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Rolote que acaba de sonar fue Diamonds de Rihanna, canción del 2012. Matcher, ¿tú qué estabas haciendo por esos ayeres? Seguro brillando como un diamante como hoy en día, claro que sí. Pero alguien que ayer brilló, Matcher, se la lució, o sea, de todo, es Ariana Grande en los MTV Video Music Awards. Yo soy Aileen Rosales, contigo hasta las 10 de la noche. Y el día de ayer se llevó una de las premiaciones más importantes en la industria, que son los MTV Video Music Awards. Y Ariana Grande ganó Canción del Verano con su éxito Hey That I Made You Love Me, y también mejores efectos visuales por la misma canción. Que si, Matcher, no has visto el video musical, te lo recomiendo muchísimo. Nos da trama, nos da suspenso, nos da explosiones, nos da un poquito de todo. Una obra maestra, definitivamente, que 100% se lo merecía. Pero cuéntame, Matcher, ¿tuviste las premiaciones? ¿Viste el video musical? Y si no, no te preocupes, que yo te pongo la rola super ganadora oficialmente, Canción del Verano. Ya conectando con la rola 266 del día para que le subas al volumen, suena Hey That I Made You Love Me en Match 97.9 más pop, conéctate.

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Ya a las 6:12 en el reloj escuchamos Luther de Kendrick Lamar y Sisa Kimacher. Cada que ellos dos se juntan para una canción, para un concierto, sale pura cosa bonita, hermosa. Y hablando de grandes conciertos, Matcher, Sean Paul va a pisar tierras mexicanas, pero se podría cancelar su concierto. Yo soy Aileen Rosales, contigo hasta las 10 de la noche. Y por si no lo sabías, Matcher, Sean Paul, Calvin Harris, entre otros artistas, se van a presentar en el Festival de Line Up México City del 29 al 31 de octubre, pero hay algunos inconvenientes por ahí. Número uno, las entradas, que hay muchas personas que lo están estafando, que le está llegando una invitación a su correo, sueltan el dinero y al final resulta que es algo falso, pero ya es a nivel de que muchas personas están cayendo en esto. Y número dos, el Museo Nacional de Energía y Tecnología, que es donde se planea realizarse todo el festival, no cuenta como que con los permisos, la autorización y están viendo si se hace o no se hace. Esperemos que sí, Matcher. Nos queda todavía un mes para que lo arreglen, y es que tiene que arreglarse porque sí o sí tenemos que cantar esta rolota en vivo y en directo. Y para calentar motores, yo ya te la pongo. Conectando con la 269 del día, suena No Lie de Sean Paul y Dua Lipa en esta hora de música continua en Match 97.9. Más pop, conéctate, súbele, buen camino.

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1: 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Escuchamos en esta hora de música continua Stupid Song de Olivia Rodrigo, que oficialmente ya inició su gira de Unrivaled Tour. Pero manager, alguien que también está de gira y va a pisar tierras queretanas es Pablo Alborán este 10 de octubre en el Auditorio Josefa Ortiz con su Global Tour Kilómetro Cero. Y súper atento que tengo para ti tus accesos cuádruple a su concierto. Yo soy Ailén Rosales, contigo hasta las 10 de la noche. 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Nuestros ganadores van a ser dados a conocer el próximo jueves 8 de octubre al finalizar el Match Morning, para que estés súper atento, cantes. Matcher, su nuevo álbum Kilómetro Cero es un sólido 10 de 10 que te lo recomiendo. Y mira, en lo que tú corres a participar y le vas diciendo a quienes te quieres lanzar a este concierto, tu familia, tus amigos, pareja, con quien tú quieras, yo te dejo con buena música para ti que vas manejando, saliendo del trabajo, atrapado en el tráfico, donde quiera que estés, Matcher. La buena música siempre hace el camino más relajado, más padre. Ya conectando con la rola 270 del día, esto es Pump It Up, Kicks the Foster the People, en Match 97.9, más pop, conéctate. Linda tarde.

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Ya a las 6.28 en el reloj, escuchamos Blinding Lights de The Weeknd Mercury. ¿Qué sabías? Que su nombre hace referencia al momento cuando dejó la escuela para perseguir su sueño. Yo soy Ailén Rosales, contigo hasta las 10 de la noche. Y Mercury, esto no es para que dejes la escuela, no, eso no se hace. Pero The Weeknd siempre tuvo esta pasión por la música y un día, un fin de semana, decidió arriesgarlo todo y perseguir sus sueños. Y justo por eso se puso The Weeknd, haciendo referencia al fin de semana, que literalmente cambió su vida. Qué loco, ¿no? Hay tantos nombres en la industria, en la música, que tienen una historia detrás. Por ejemplo, también con Alan Walker, que todos sus fanáticos se llaman Walkers, porque son caminantes que van encontrando el camino junto con él en su música. Qué bonito, Mercury. Así que vámonos con una rola que estoy segura que con esta canción lo conociste por allá del 2015, Mercury. ¿Tú qué estabas haciendo en ese año? Ya suena Faden, canción icónica de Alan Walker, como la 279 del día en Match 97.9 Más Pop. Conéctate, súbele.

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Conéctate ya a las 6:36 en el reloj. Escuchamos en esta hora de música continua The Fate of Ophelia de Taylor Swift, que con esta canción el día de ayer ganó Video del Año y es oficialmente la más premiada en los MTV Video Music Awards. Yo soy Aileen Rosales, contigo hasta las 10 de la noche. Y Matcher, si no sabes qué son los MTV Video Music Awards, son de las presentaciones más importantes, los premios más importantes en la música. Y oficialmente Taylor Swift es la con mayores premios, juntando 31 en total. Y el día de ayer ganó Video del Año, justo por The Fate of Ophelia. También mejor dirección por su canción Opalite. Y aparte crearon una nueva categoría, Matcher, una nueva premiación como artista, Artist Director Honors, como artista que está detrás de todos sus videos musicales, Matcher. Y fue justo creada para reconocer su destacada labor detrás de cámaras, Matcher. O sea, es que ella hace un poquito de todo. También estrenó su video musical de su nueva canción Patient Zero. O sea, ella de todo, Matcher. Pero también, si hablamos de muy buenos videos musicales y grandes canciones, la siguiente, un sólido 10 de 10. Para que disfrutes tu camino, Matcher, lunes, inicio de semana, vamos a darle con todo y claro, con buena música. Yo te apoyo con eso, ya sonando la rola 273 del día. Esto es Instant Crush de Daft Punk y Julian Casablancas en Match 97.9. Más pop, conéctate. Linda tarde y buen camino.

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1: Música continua. Ya conectando con la rola 280 del día, esto es Messi de Lola Young en Match 97.9 más pop, conéctate. Linda tarde.

0: 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Nos pusimos de buenas con Middle de DJ Snake. ¿Cómo va tu lunes? Inicio de semana. Los que van saliendo del trabajo, camino a entrenar, manejando, Bernardo Quintana, 5 de febrero, Constituyentes, la 57. Donde quiera que estés, Macher, muy buena rola que acabamos de escuchar. Pero oye, a mí lo que me encanta son los festivales de música, pero ahora imagínate juntarlo con un parque de diversiones. Yo soy Ailen Rosales, contigo hasta las 10 de la noche. Y esta es una nueva propuesta que trae nuestro artista Match, el DJ Google, así que platicamos un poquito más de esto a las 7:06. Tú sigues en Match 97.9 Más Pop, conéctate.
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2: 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Hello, Matcher, ¿cómo estás? Buenas tardes, ya casi noche, ya a las 7 en punto en el reloj, 24 grados en la temperatura. ¿Cómo va tu lunes? Inicio de semana, los que van saliendo de trabajar, los que siguen en la oficina, manejando escuderías, Didi in Drive, Uber, donde quiera que estés, muchísimas gracias por conectar una hora más. Yo soy Ailén Rosales, contigo hasta las 10 de la noche. Y Matcher, ¿te imaginas un festival de música que combine también un, pues, lugar de juegos? Platicamos un poquito más de esto en la ahora en lo que seguimos tirando buenas rolas en Match 97.9, más pop, conéctate.

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Rolota que acaba de sonar, le subimos a todo el volumen con Sorry de Justin Bieber, que Matcher, ¿te acuerdas del video musical? Era muy icónico en su momento. Pero algo que también nos encanta es cantar en vivo y en directo. ¿Y cómo está eso de que nuestro artista Match Ugel tiene una nueva, pues, presentación para su concierto que dijo, ¿sabes qué? Yo lo quiero combinar como con un lugar de juegos. Yo soy Ailén Rosales, contigo hasta las 10 de la noche. Y se trata de una nueva experiencia musical, electrónica, con audiovisuales, que se llama Aaron Bay Open Air, que lo que quiere es que con el mismo escenario, las luces, que sea más, pues, con el público, ¿no? Que no solo sea como que te estén viendo, sino que todo esté envuelto una cosa con la otra. Mientras él está tocando, los hologramas, las luces, todo el mismo te envuelve en la música, Matcher, como si fuera un parque de diversiones. ¿Tú irías? Yo 100% sí, a mí me encantan los festivales, los conciertos, y siento que todo esto lo hace más mágico, Matcher. Y obviamente, una rola que no podría faltar en su concierto, en su festival, es Moving to the Sun, y yo ya te la pongo como la rola 280 del día para que le subas a todo el volumen. Ya suena en Match 97.9, más pop, conéctate.

0: 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Rolota que acabamos de escuchar fue Golden de Huntrix. Para todos los fanáticos de el K-Pop, te recuerdo que tenemos nuestra estación digital K-Pop México Radio, que vive en nuestra aplicación oficial y gratuita de iHeartRadio. Y Matcher, hablando justo de iHeartRadio, ya se siente el espíritu navideño y estamos a nada de que sea nuestra transmisión exclusiva de el iHeartRadio Jingle Ball 2026. Yo soy Ailén Rosales, contigo hasta las 10 de la noche. ¿Qué es esto? ¿Quiénes se van a presentar? Platicamos un poquito más a las 7:19. Tú sigues en Match 97.9, más pop, conéctate.
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Nos teletransportamos al 2016 con One Dance de Drake. Muy buena rola, Matcher, para ti que vas manejando, atrapando en el tráfico, camino a hacer ejercicio, donde quiera que estés. Pero oye, ya en estos meses está como que se siente Halloween, se siente Navidad. Y aquí nos encanta la Navidad, así que súper preparado porque tenemos para ti nuestra transmisión exclusiva de el iHeartRadio Jingle Ball 2026. Yo soy Ailen Rosales, contigo hasta las 10 de la noche. Y en vivo y en directo desde el Madison Square Garden, Matcher, si no sabes qué es nuestra transmisión exclusiva de nuestro festival navideño, grandes artistas, viene Somber, viene Hilary Duff, viene Alex Warren, para que te pongas en este mood navideño, yo que sé, tus galletitas, tu sombrerito, le digas a toda la familia. Los detalles te los vamos a estar compartiendo para que estés súper conectadísimo, pero obviamente hay que ir calentando motores, Matcher, porque no sé tú, a mí me encanta la Navidad y yo sé que es septiembre, pero ya estoy cantando Jingle Bells. Así que vámonos con una rola de un artista que va a estar presente en nuestra transmisión exclusiva por toda la cadena Match. Ya conectando con la rola 284 del día, esto es Fever Dream de Alex Warren en Match 97.9 más pop, conéctate. Linda tarde y buen camino.

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Ya las 7:26 en el reloj sonó Easy On Me de Adele, que Macho, recordemos que está a nada de hacer su debut en la pantalla grande con la película Cry to Heaven. Y alguien que también regresa a la pantalla grande junto a Tom Holland es Sabrina Carpenter. Yo soy Aileen Rosales, contigo hasta las 10 de la noche. Easy Macho, Sabrina Carpenter, aparte de hacer grandes canciones, también es actriz. Y ahora regresa a la pantalla grande con la película biográfica de Brett Astrid, uno de los personajes principales de la era de el cine de oro de Hollywood, Matcher, que era un super bailarín, actor, y ella va a estar en el papel de Ginger Rogers, que era su pareja principal de baile en las películas. Todavía no tenemos detalles de cuándo sale la peli, pero ya sabemos que están en proceso de grabación, de rodaje, y seguro Matcher va a estar increíble. No me sorprendería que en una de esas termine cantando, obviamente bailando, así que en lo que esperamos, qué mejor que ver una película y un buen cafecito. Yo te ayudo con una rola para el café. Ya conectando con la canción 286 del día, esto es Espresso de Sabrina Carpenter en Match 97.9 más pop, conéctate. Lindo camino.

0: 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Escuchamos Bad Guy de Billie Eilish ya a las 7.33 en el reloj. ¿Sabías que este rola, Matcher, salió de un videojuego que se llama Plantas contra Zombies? Qué loco, ¿no? Pero también hablando de inspiración para videos musicales y toda la cosa, Rose, integrante de Blackpink, acaba de grabar un video musical con un teléfono. Yo soy Ailén Rosales, contigo hasta las 10 de la noche. Y platicamos un poquito más de esto y por qué es tan polémico a las 7.38 minutos. Tú sigues en Match 97.9 Más Pop, conéctate. 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

97.9 más pop, conéctate ya a las 7.39 en el reloj. Bailamos con mi chico de DJ Goya y Jason Derulo. Muy buena rola, Matcher. Pero hablando de buenas canciones, la última rola de Rosé, integrante de Blackpink, que la grabó con un teléfono. Yo soy Ailén Rosales, contigo hasta las 10 de la noche. Y Matcher, la tecnología cada vez avanza más. Y ella acaba de lanzar el video musical de su canción New Trick, que se grabó con el último teléfono acá, el más nuevo de la esta marca de la manzanita, tú ya sabes cuál, para demostrar tanta tecnología, Matcher. Pero algo que empezó a sonar mucho en redes sociales es que antes de que se sacara el video musical, ella se tomó una selfie con el teléfono que se veía en el reflejo del espejo, pero parecía editada, Matcher, y es como de wow, ya está tan elevado el precio que ni la mismísima Rose puede comprarlo, y lo tuvieron que hacer con Photoshop. Al final resultó que solo era porque le dieron unos retoques y parecía falso, pero fue 100% real, Matcher. Pero qué loco, ¿no? Ahora ya no necesitan cámara, ya solo con tu teléfono puedes hacer magia. Y hablando de eso, vámonos con una rolota de ella en colaboración con Bruno Mars. Suena ya como la 289 del día. Esto es Apache en Match 97.9. 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
8: 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Hello, Matcher, ¿cómo estás? Buenas noches, ya las 7:49 en el reloj, 22 grados en la temperatura. ¿Cómo va tu lunes, inicio de semana? Los que van camino a entrenar, saliendo de la oficina, a cenar, provechito. Yo soy Ailén Rosales, contigo hasta las 10 de la noche. Y Matcher, súper atento porque tenemos una sorpresa para ti este fin de semana. Madonna regresó a reclamar su trono en la música y pasaporte Match, accesos 4P al concierto de Maroon 5. Los detalles en la hora en Match 97.9. Más pop, conéctate.

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Ya las 7:56 en el reloj sonó The Hills of the Weekend de su álbum Beauty Behind the Madness, de mis favoritos, Matcher. Pero yo sé que a ti te encanta la música, sobre todo los fines de semana, ya cuando uno va con la familia a relajarse. Y Match 97.9 tiene una sorpresa para ti. Yo soy Aileen Rosales, contigo hasta las 10 de la noche. Y súper atento, Matcher, porque se vienen cambios, se vienen cositas, dirían los chavos en redes sociales. Y es que a partir de este sábado 3 de octubre, el conteo Match va a cambiar de horario. Antes era de 4 a 8 de la noche y ahora lo vas a poder escuchar de 6 a 7 de la tarde, para que sigas conectadísimo con tu música favorita. En esta nueva etapa tenemos noticias, obviamente tus canciones favoritas, para que estés conectadísimo. Recuérdalo, Match, ya a partir de, wow, este sábado de 6 a 7 de la noche, el conteo Match por toda la cadena Match y claro también por nuestra aplicación oficial y gratuita de iHeartRadio. Obviamente nuevas etapas, Matcher, nueva música increíble, y yo te sigo dejando con buenas rolas. Ya conectando con la 289 del día, esto es Scared to be Lonely de Martin Garrix y Dua Lipa en Match 97.9 más pop, conéctate.

Match 97.9 más pop, conéctate ya a las 8:04. ¿Cómo va tu lunes, Matcher? Los que ya van de regreso a casa a cenar, escuchamos So Easy de Olivia Dean. Y oficialmente Madonna regresó a reclamar, Matcher, lo que es suyo, el reinado del pop. Yo soy Aileen Rosales, contigo hasta las 10 de la noche. Y el día de ayer, Matcher, fueron los MTV Video Music Awards, que son de las premiaciones más importantes dentro de la industria musical. Y ella no había estado hace 23 años. Marcó su regreso y fue oficialmente la más premiada de la noche, con 7 premios, incluso las categorías más importantes como artista del año. Una cosa increíble, Matcher, que con esto demuestra que, ok, si ella se quiere tomar un descanso, puede, pero cuando quiera, Matcher, regresa a reclamar su trono. Claro que sí, es que, a ver, Madonna no hay dos. Así que vámonos con una rola de un álbum muy icónico, Confession, ya hace algunos 20 años, Matcher, ya pasó un buen tiempecito. Conectando con la canción 292 del día. Esto es Hang Up de Madonna en Match 97.9. Más pop, conéctate, súbele.

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1: Match 97.9 más pop, conéctate eso, ¿no? Beautiful Things de Benson Boom, que matcher. Yo te tengo una pregunta, tú que vas saliendo del trabajo, camino a, no lo sé. ¿Tú te dedicas a lo que estudiaste? Yo soy Ailén Rosales, contigo hasta las 10 de la noche, y hay muchos de tus artistas favoritos que no. Platicamos un poquito más de esto a las 8:20. Tú sigues en Match 97.9 más pop, conéctate.
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Ya a las 8:21 en el reloj sonó The Reason de Hoobastank y Mature. Tú que vas saliendo del trabajo camino a... Te tengo una pregunta. ¿Tú te dedicas a lo que estudiaste? Yo soy Aileen Rosales, contigo hasta las 10 de la noche. Y Mature, si no, no te preocupes. Créeme que es más común de lo que crees. Incluso con tus artistas favoritos. Y este es el caso de Tame Impala, que originalmente, Mature, él estudió para ser ingeniero. O sea, una cosa nada que ver con la otra. Y todo esto fue porque quería complacer a su papá, así que se metió a la carrera, no le gustó, y después se metió a astronomía, le encantaba todo lo del universo, pero al final siempre su pasión fue la música y se fue dedicando poquito a poquito a esto, hasta que en el 2007 pues cambió todo esto, una discografía le dijo: oye, tienes talento, ¿te quieres venir con nosotros? Se esforzó Mature y bueno, el resto es historia, así que tómalo como una pequeña señal de que al final te tienes que dedicar a lo que a ti te gusta, a lo que te apasiona, Mature, porque es tu vida y es lo que vas a hacer por siempre y para siempre. Así que, tranquilo, todo pasa por algo y estoy segura que puedes lograr todos tus sueños. Yo te dejo con una rola justo de Tame Impala, ya conectando con la canción 295 del día. Esto es Dracula en Match 97.9. 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

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Rolota que acaba de sonar fue She Will Be Loved de Maroon 5. De su álbum debut, Songs About Jane, ya a las 8:29 en el reloj. ¿Cómo va tu noche, Matcher? Y oye, ellos pisan tierras mexicanas ya este 30 de septiembre. Y teníamos para ti tu pasaporte Match, accesos cuádruple para que te lanzaras a su concierto. Y ya tenemos a los ganadores. Yo soy Ailén Rosales, contigo hasta las 10 de la noche. Y llegan al estadio Harfelu con su gira Love Is Like Tour, Matcher. Una noche para bailar, cantar, gritar, pasártela padrísimo. Y claro, escuchar tus rolas favoritas. 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En lo que yo te dejo con una gran artista que también tuvo concierto por toda la cadena Match en nuestra transmisión exclusiva de el iHeart Radio Music Festival. Ella es Sara Larson con una rola del 2016, ya sonando como la 297 del día. Esto es Lush Live en Match 97.9. Más pop, conéctate. Linda noche.

0: 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Le subimos al volumen con Somebody to Love de Justin Bieber, que ahora él da sus conciertos con su computadora, como si fuera karaoke. O sea, los conciertos cada vez están más locos. Pero también hay artistas que dicen, ¿sabes qué? Yo ya no quiero salir de gira. Si quieren escucharme, que vengan casi casi que a mi casa. Yo soy Ailen Rosales, contigo hasta las 10 de la noche. Y platicamos un poquito más de esto, porque ¿dónde surge esta idea? A las 8:44. 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

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Le subimos al volumen con Training Season de Dua Lipa, que matcher esta canción. Las personas la utilizan para manifestar al amor de su vida, y no sé tú, pero el amor de mi vida son los conciertos. Pero resulta que ahora los famosos ya no quieren darlos, porque yo soy Ailén Rosales, contigo hasta las 10 de la noche, y no estamos generalizando, pero grandes artistas como Miley Cyrus en una reciente entrevista dijo que ya no quería dar conciertos, o no de la forma habitual. Ya no le gustaba salir de gira, tener que viajar, preparar todo, y dijo, ¿sabes qué? Yo ya estoy en un punto de mi carrera que si las personas me quieren ver, van a venir hacia mí y yo no tengo que venir hacia ellos, y así ambos ganamos. A mí me gusta estar en mi cama, echando flojera, y a ellos les gusta verme, así que ¿por qué no mejor yo solo hacer un concierto en un solo lugar donde esté mi casa, y ellos vienen para acá? ¿Tú qué piensas de esto, Macho? Algunas personas le empezaron a funar como de que no, ¿qué te pasa? Ya se te subió la fama. Pero algo cierto también es que hay muchas personas que pagan miles de pesos, Macho, para ver a un artista en otro país. ¿Tú lo harías? En lo que lo piensas, yo te dejo con una rola de ella. Ya conectando con la 299, suena Flowers de Miley Cyrus en Match 97.9 más pop, conéctate.

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0: Match 97.9 más pop, conéctate. Bailamos con World Hold Down de Bob Sinclair y Steve Edwards. Rola del 2006, Matcher. ¿Tú qué estabas haciendo hace 20 años? Yo sé que muchos Matchers, a lo mejor naciendo, un saludo a todos los que van saliendo de la universidad. Pero oye, hablando de regresar un poquito en el tiempo, a quien trajeron otra vez al escenario de una forma diferente fue a George Michael, uno de los íconos del pop británico más excelentes del mundo. Yo soy Aileen Rosales, contigo hasta las 10 de la noche y platicamos de esto a las 9:05. Tú sigues en Match 97.9, más pop, conéctate.
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2: 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Hello, Major. ¿Cómo estás? Buenas noches. Ya las 8:54 en el reloj, 21 grados en la temperatura. ¿Cómo va tu lunes? Inicio de semana. Los que ya van de regreso de la oficina, de entrenar, de cenar, de la universidad, donde quiera que estés, que tengas una excelente noche. Yo soy Ailén Rosales, contigo hasta las 10 de la noche. Y Major, ¿cómo está eso que trajeron al escenario otra vez a George Michael, pero de una manera diferente? Súper atento que tengo para ti tu código Match de oro con valor de 5,000 pesos. Los detalles en la hora en Match 97.9. Más pop, conéctate.

97.9 Más Pop, conéctate. Ya las 9:06 en el reloj, sonó Closer de Chainsmokers en colaboración con Halsey y Mature. El día de ayer fueron los MTV Video Music Awards y le hicieron un homenaje a George Michael. Yo soy Ailen Rosales, contigo hasta las 10 de la noche. Y Mature, si no sabes quién es George Michael, probablemente lo topes por el dueto británico One, por la canción de Tonight the Music. No te la voy a cantar por el bien de tus oídos, o también por la canción de Last Christmas. Y bueno, Mature, obviamente sabemos que es uno de los íconos de pop británico y en su homenaje estuvo Ray, Teddy Swim, Summer, y Summer fue el que más llamó la atención porque dijo, si yo voy a hacer un homenaje, lo voy a hacer bien, y utilizó una chamarra de cuero que perteneció a él durante todo el show. Mature, se le veía bastante bien y se ve cómo pueden pasar los años y su legado sigue con las nuevas generaciones del pop. Así que, Mature, ¿tú cuándo lo conociste? ¿Los conocías? Yo claro que sí, Mature, es un clásico, clásico del pop. Pero vámonos con uno de los que estuvo dentro del homenaje. Ya conectando con la rola 302, suena Back to Friends en Match 97.9. 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

0: Match 97.9 más pop, conéctate. Es No Man Child de Sabrina Carpenter. ¿Y cómo va tu noche, Matcher? Los que van manejando ya de regreso a su casa, escuderías, negocios, que oye, aquí nos encanta consentirte. Y súper atento porque tengo para ti tu código Match de oro de 5,000 pesos para que lo gastes en la tienda online más grande del mundo. Yo soy Aileen Rosales, contigo hasta las 10 de la noche y te comparto todos los detalles a las 9:17. Tú sigues en Match 97.9. Más pop, conéctate.
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Match 97.9 más pop, conéctate, sonó Until I Found You de Steven Sánchez, hasta que te encontré, Matcher, para todos los enamorados que nos están escuchando, un saludote, y oye, para que ya le compres ese regalo que tienes en tu carrito virtual desde hace meses, súper atento que tengo para ti, tu código match de oro con valor de 5,000 pesos. Yo soy Ailén Rosales, contigo hasta las 10 de la noche, y mes patrio es una razón más para que digas, viva match, y este código match, este código de oro match que vale 5,000 pesos, lo puedes gastar en la tienda online más grande del mundo. Para participar está muy fácil, solo ingresa a nuestra página oficial matchmx.fm y en el apartado de promociones vas a encontrar una imagen que dice código match de oro 5,000 pesos, le das clic y te registras. También tenemos el código match de 1,000 pesos, puedes participar en los dos y los ganadores se van a dar a conocer este 30 de septiembre al finalizar el match morning, para que estés súper atento. Y también conectadísimo a nuestras redes, arroba Match Radio HQ y arroba Ailén Rosales. Ailén con Y, Rosales con doble O. Por si claro, salimos con la escudería Match con muchísimas sorpresas para ti. En lo que tú corres a registrarte, yo te dejo con buena música para ti que vas manejando, saliendo del trabajo, a camino a cenar, conectando con la rola 297 del día. Esto es Rise Low de Kimo Sound en Match 97.9. Más pop, conéctate.

Conéctate. Escuchamos a mi novio Harry Styles con Song of the Times, que actualmente está con su residencia en el Madison Square Garden de su gira Together Together. Pero alguien que podría regresar a los escenarios con un super festival es Billie Eilish. Yo soy Aileen Rosales, contigo hasta las 10 de la noche. Y Billie Eilish es una de las más pues esperadas, rumoradas, para ser cabeza de cartel en el festival Lead Festival en el Reino Unido para agosto del próximo año. O sea, este es un festival mature de verano, de diversión, de emoción. Todavía no está nada confirmado. Y hay otras grandes figuras artísticas como Dua Lipa, también Harry Styles, Sam Feather y Olivia Rodrigo, que ahí están viendo quién se lleva pues el headliner. Yo siento, mature, que estaría genial que todos estuvieran. Sería un festival increíble. Pero yo te pregunto, si tú pudieras armar tu cartelera de tu festival ideal, ¿con quién lo pondrías? Yo se pondría a Billie Eilish, así que en lo que tú lo piensas, yo te dejo con una canción de su último álbum de estudio, ya conectando con la 310 del día. Esto es White Flower de Billie Eilish en Match 97.9, más pop, conéctate. Linda noche.

0: Rock 97.9 más pop, conéctate. Sonó Somebody That I Used to Know, The Coffee. Alguien que solía conocer, Mature. Alguien que era tu todo. Y luego fue como que, wow, pensé que te conocía y cambiaste completamente. ¿A quién se te vino a la mente, Mature? En lo que tú lo recuerdas, estamos de acuerdo que la mejor forma de sacar las emociones es con música. Y súper atento, porque este sábado tenemos una sorpresa para ti por toda la cadena Match. Yo soy Ailen Rosales, contigo hasta las 10 de la noche. ¿Y de qué se trata? Platicamos de esto a las 9:42. Tú sigues en Match 97.9 más pop, conéctate.
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Match 97.9 Más Pop, conéctate, eso, ¿no? Losers de Tame Impala, ya las 9:43. Y Matcher, como aquí nos encanta acompañarte con la mejor música, el sábado tenemos una nueva etapa, un nuevo comienzo para ti y acompañarte en tus fines de semana. Yo soy Ailén Rosales, contigo hasta las 10 de la noche. Y a partir de este sábado, nuestro conteo Match cambia. Ahora va a ser de 6 a 7 de la tarde para que estés conectadísimo por toda la cadena Match. Y claro, también por nuestra aplicación oficial y gratuita de iHeartRadio con Match News, tus canciones favoritas, tu participación, Matcher. Acompáñanos en esta nueva etapa, claro, con buena música y que veamos cuáles son las canciones favoritas de los Matchers. Yo tengo con una que a mí me encanta y yo sé que a ti también, para ti que vas regresando del trabajo, camino a tu casa, a cenar, donde quiera que estés. Bonita noche, lindo camino y vámonos con buena música. Ya sonando la rola 312 del día. Esto es Don't Start Now de Dua Lipa en Match 97.9. Más Pop, conéctate. Linda noche.

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0: Match 97.9 más pop, conéctate. Bailamos con Let's Get Started, Black Eyed Peas. Muy buena rola del 2003 de su álbum El Funk. Pero con esta rola, ahora sí ha llegado mi momento de decirte adiós. Yo soy Ailen Rosales, contigo hasta las 10 de la noche. Pero recuerda que seguimos conectadísimos por redes. Arroba Match Radio HQ y arroba Ailen Rosales. Ailen con Y, Rosales con doble O. Ya sabes que yo te quiero mucho, mucho, mucho y te mando un besote. Recuérdalo, la meta es ser mejor que ayer, no mejor que nadie. Si sigues afuera, espero que tengas un muy bonito y seguro regreso a casa. Y muchísimas gracias por dejarme ser tu copiloto de confianza en una patoaventura más. Mañana conectamos igual de 6 a 10 de la noche y tú sigues en Match 97.9 más pop. Conéctate. Adiós.
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Morning de Match 97.9 más Pop. Conéctate 6:07 de la mañana, Matcher. ¿Cómo estás? ¿Cómo amaneciste? ¿Se te hizo tarde como a cierto servidor? Ya soy Kike Rivers. A tu lado hasta las 10 de la mañana. Matcher, un saludo a todos los que ya vienen ahorita rumbo a su escuela, que va a entrar a las 7 de la mañana, si van ahorita al trabajo. Todos los que entrenan, Matcher, y los que ya están en los últimos detalles, que este fin de semana es el Querétaro Maratón. Matcher, ¿cuánto vas a correr? Si te vas a aventar por allá a tus primeros 5, 10, tus primeros 21, tu primer maratón, ya sabes, cuídate, por favor, con calma, para los que todavía no se animan a hacer uno. Nacho, aquí el chiste es movernos, ¿sabes? Si todavía no te late, créeme que algún punto vas a decir, ¿y si caminamos? ¿Y si corremos? Empiezas con 3 kilometritos, vas subiendo. Aquí el chiste es sentirse cool, Nacho, obviamente, cosechar buenas experiencias. Yo te comparto, voy a correr mis primeros 21 kilómetros, voy a correr mi primer medio maratón. ¿Estoy listo? Lo averiguaremos el mimingo, Nacho. Así que, nada, para todos los acompaño con buena música, obviamente, esto que corre a cargo de Ariana Grande. Suena Hater, I Made You Love Me, porque en compañía de buena música todo sabe mucho mejor. Suena aquí en el Match Morning, The Match 97.9.

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0: Como vamos, Matcher, despertando, ya son las 6:13 de la mañana. Suena aquí en el Match Morning. Yo soy Kike Rivers, acompañándote hasta las 10. Oye, Matcher, hay canciones que neta parece que nos cambian el switch. Que en cuanto empiezan a sonar, nos ponemos a cantarlas, a gritarlas, a moverlas, y es como si subiéramos una dosis de cafeína. ¿Por qué sucede esto? Yo soy Kike Rivers y vamos a platicar acerca de esto y sobre todo de una canción que sí o sí estoy seguro que te va a levantar. Ahorita a las 6:22, tú sigues en el Match Morning de Match 97.9 más Pop. Conéctate.
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corre cargo de Florida. Gracias por conectar con el Match Morning. Yo soy Kike, acompañándote hasta las 10 de la mañana. Son las 6:19, Matcher. ¿Tú ya vas a tu trabajo? ¿Vienes justamente con tu escudería? ¿Vienes con el transporte? ¿Vienes en tu vehículo? Donde quiera que estés. Matcher, hay canciones que neta pareciera que en cuanto suenan, nos cambian el mood, nos cambian el switch. De hecho, Right Round es un claro ejemplo. Es una canción de ya hace algunos ayeres, Matcher. Lanzada en el 2009. ¿Qué estabas haciendo ese año, Matcher? Forma parte de su disco Roots. Y la realidad es que, Matcher, es una de las canciones más icónicas de Florida. De hecho, estuvo nominada justamente en los MTV Video Music Awards de ese mismo año por su video. Y la realidad es que, Matcher, cuando escuchamos ese tipo de canciones que de por sí tienen un ritmo bastante elevado, ahora súmale que si nos gustan, pues obviamente se liberan los químicos felices en nuestro cerebro, ¿no? Llámese dopamina, serotonina, etcétera, etcétera. Y eso de una u otra manera nos da energía. Así que, Matcher, siempre ponte tu rola favorita como desayuno mientras estás yendo ahora sí que a tu destino del día de hoy. Yo sigo con las buenas canciones, un toquecito un poquito más juagulinesco, diría Luna Iturbe. Eso que corre a cargo de Timmy Pala, suena Drácula. ¿Ya tienes tu disfraz para juagulin, Matcher? Suena con la 127 en el Match Morning de Match 97.9. Más pop, conéctate.

Late Night Talking, eso corre caro de Harry Styles. De su época de Harry's House, ya van para 5 años, Metro, del lanzamiento de este disco. Imagínate, yo iba recién entrando a trabajar en Metro cuando eso pasó. Ya hace algunos ayeres. Obviamente suena aquí en el Match Morning de Match 97.9 más pop. Conéctate. Yo soy Kike River, 6:26. Metro, ¿cómo va el trafiquito? Apenas empieza a acumular. Ya sabes que al que madruga no le toca tráfico, aunque sucumbo a la locura y al hambre un poquito más temprano, ¿verdad? Oye, Metro, te quiero compartir que a partir de este sábado 3 de octubre, el conteo Match justamente va a cambiar de horario. Ahora lo vamos a poder disfrutar por toda la cadena Match y por iHeartRadio los sábados de 6 a 7 de la tarde. Para que nos acompañes en esta nueva etapa del conteo Match, juntamos y reiteamos justamente las mejores canciones a lo largo de la semanita. Un espacio básicamente, Match, de pura buena música. Así que, recuerda, lo cambiamos de 6 a 7 de la tarde para que conectes. Mientras tanto, ya sabes que aquí en Querétaro la buena música nunca para. Y qué mejor, ahorita a las 6:27, Match, ya 29 de septiembre, a nada de que el mes se nos acabe. Suena Bloody Lights a cargo de The Weeknd, canción número 129 del día. Suena aquí en este... ¿No es un brillito? ¿No? ¿Sí? No, martes en Match 97.9, más

0: Mitch Small, eso corre a cargo de Bruno Mars. Aquí en el Match Morning, yo soy Kike Rivers, acompañándote hasta las 10 de la mañana. Macho, ¿y cómo va tu mañana el día de hoy? ¿Desayunaste? ¿Saliste o desayunado? Dime que sí, si no, con un cafecito en mano. Oye, Macho, ¿sabes qué? Aquí me gusta consentirte porque al que madruga Macho y Don Colchón lo ayudan. Tenemos tu almohada de Don Colchón para que apliques la de dormir y sí, descansé para que no amanezcas todo chueco. Todos los detalles, 641, sigues en el Match Morning de Match 97.9. Más pop, conéctate.
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Y así se despierta en el Match Morning de Match 97.9 más pop. Conéctate con War Republic, Honing Stars. Una de las canciones más icónicas, Match, que la neta, su escritor y vocalista Brian Tedder ha mencionado que de hecho es una de sus favoritas en general que ha escrito e interpretado a lo largo de toda su carrera. Yo soy Kike Rivers, acompañándote hasta las 10 de la mañana, 6:41. Lo prometido es deuda, Match. ¿Qué es lo que tienes que hacer para llevarte tu nueva almohada de Don Colchón? Match, esas cosas neta pareciera que abrazan tu cabeza. O sea, se amoldan casi a la manera de tu cráneo. Son muy cómodas, genuinamente. 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Match, tú participando, yo con la buena música. Dicen que es la rola que atrae el amor, a cargo de Dua Lipa, Training Season. Rola número 134 del día en el Match Morning de Match 97.9 más pop.

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2: 6:52 de la mañana, ya en este 29 de septiembre, Querétaro, gracias por conectar con el Max Morning, me presento, soy tu copiloto, Quique, estás ya por llegar a tu destino, si entras a las 7 de la mañana, si apenas te vas subiendo, ya nos vamos a la batalla de escuelas, la radio que te acompaña a todos lados, a la escuela, a la universidad. La pregunta del día de hoy, Metro, quiero que te sinceres, hoy estamos exponiendo nuestros ridículos. ¿Alguna vez te caíste en público, Metro? ¿Te hiciste como que no pasó nada? Yo me caí en el transporte público, Metro, en la prepa, así de que horrible. De igual manera tengo tu código Max de 1,000 pesos, todo lo platicamos, mientras tanto te quedas en Match 97.9. Max Pop.

0: Así suena el amor, según Olivia Rodrigo. Escuchaste Stupid Song. Macho, recordando que ya comenzó con su gira el pasado viernes en Match. Obviamente esto lo escuchaste en el Match Morning, de Match 97.9 más Pop. Conéctate. Soy Kika Rivers. Macho, ¿cuántas familias ya ahorita conectan con nosotros? El escuadrón papás que está haciendo la repartición de sus bendiciones. Igual los que apenas viajen solos, que vienen detrás del volante ya a la universidad. Macho, yo quiero que expongamos nuestros ridículos, la neta. ¿Alguna vez te has caído en público, Macho? ¿Hiciste como que no pasó nada? Es la pregunta del día de hoy. Compártemelo en tu nota de voz en el Talkback de iHeartRadio.
1: ¿Qué onda, Macho? Buen día. La mejor escuela de todo Querétaro es la UAC. Y realmente sí me he caído en frente de gente. Tenía público presente. Estaba en una quinceañera y estábamos bailando y había como un... Tenía un toldo, no sé. Entonces yo hice hacia atrás y me fui para atrás. Caí sentada. Me reí y fingí que no me dolió, pero la verdad sí me dolió y me incomodé mucho.
2: La mejor escuela de todo Querétaro es la UNIVA y a mí me pasó que bajándome del transporte público me caí horrible porque no calculé bien al momento de bajar. Me caí enfrente de una tienda de autoservicio y no, fue horrible.
0: Nacho, el tema de estas situaciones es que no solo es el golpe físico, es el golpe social, ¿sabes? Dices, ¡fa! Socialmente, ¿cómo me recupero de esto? Pero mira, creo yo, si aprendes a reírte de ti, disfrutas un poquito el momento. O sea, bueno, no creo que sea muy disfrutable caerte en el transporte público, pero entiendes lo que estoy diciendo. Seguimos con buena música, no sin antes recordarte.
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0: Nacho, continuamos con una canción que yo la definiría como divertida. Y no precisamente por lo que dice, sino por la vibra que da. Maroon 5, Don't Wanna Know, 142 canciones en Match 97.9 más Pop.

0: The Killer Roy suena junto a Justin Bieber con Stage. Escuchaste esto en el Match Morning de Match 97.9. Más pop, conéctate. Yo soy Kika Rivers. Y Match, ¿sabes cómo te recuperas de toda buena caída? Ya que estamos preguntando eso en la batalla de escuelas. Vamos a platicarlo en un minutito, que la respuesta la vas a conocer. Sigues en Match 97.9. Más pop, conéctate. 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

Gracias, Mater. ¿Qué tal? Feliz martes. La circulación está a vuelta de ruedas sobre Avenida Paseo Constituyentes, de Paseo de Tejeda hasta Paseo 5 de Febrero. Avenida Pie de la Cuesta, complicado desde Técnicos a Paseo de la Constitución. También Avenida Revolución ya se retrasa desde Primera Privada San Diego y Plutarco Elías Calles. Además, toma nota y es que Avenida San Diego también es otro punto muy lento desde Primera Privada San Diego y Espuela del Ferrocarril. La temperatura está marcando 15 grados. No le cambies, quédate aquí en Match 97.9, más pop, conéctate.

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Uptown Funk, esto corre de cargo de Mark Ronson y de Bruno Mars. Una de las canciones más reproducidas, Nacho, del 2014. Yo me acuerdo que iba en sexto de primaria o quinto cuando salió, así de que me acuerdo que nuestra maestra nos puso a bailarla. Ya son las 7:21 de la mañana en el Match Morning. Yo soy Kike Rivers, acompañándote hasta las 10. Hoy en la OT de Escuelas Match, para todas las familias que conectan, los que viajan solos ya por llegar a su destino, estamos platicando acerca de las caídas en público, Match. ¿Alguna vez tú te caíste en público? ¿Fingiste demencia? ¿Simplemente el golpe moral fue más que el golpe físico? Macho, no te sientes tan mal. Inclusive hasta nuestros artistas favoritos se terminan cayendo en el escenario. Por ejemplo, Harry Styles es uno de los artistas que más se cae. Mismísimo Bruno Mars. Pero aquí es donde digo, ok, puedo entender que decimos, si ellos se caen, nosotros también. Macho, de verdad, ellos hasta para caerse tienen estilo. O sea, ¿has visto cuando Bruno se desliza así por el piso? Con sus camisas holgadas, sus sombreros, dices, bro, hasta cayéndote te ves bien. ¿Qué te pasa? Pero nada, Macho, recuerda, yo te sigo escuchando con tu nota de voz en el joke bag de iHeartRadio. ¿Te caíste en público alguna vez? Si sí, fingiste demencia, te ayudaron, te mantuviste en el piso, te comió la pena, ya sabes, en tu nota de voz, avisando rolas. En lo que la buena música continúa a cargo de Kimo Sounds, suena Rise Slow, canción número 147 en el Match Morning de Match 97.9, más pop. Conéctate, bonito día.

0: Lady Gaga suena con Paparazzi. Lo escuchaste aquí en el Match Morning de Match 97.9 más Pop. Conéctate. Son las 7:29, Metro, y que no se te haga tarde. ¿Cómo amaneciste hoy, Metro? ¿Cuántas veces negociaste con el despertador? Una, dos, tres. Me dijiste aquí que desde tempranito, desde la primera que sonó. Ya estamos en la batalla de escuelas, acompañando a todo el escuadrón papás, todos los que viajan solo ya a la universidad, o si ya te graduaste y vas a tu trabajo. El día de hoy, Metro, estamos compartiendo nuestros osos, nuestros ridículos. ¿Alguna vez te caíste en público, Metro? ¿Te levantaste como si nada hubiera pasado? ¿Seguiste con tu vida? Vamos a ver quién anda de este lado.
1: ¿Qué tal, Kike? Buenos días. Yo soy Marco y la mejor escuela es la UPQ. Y una vez, cuando éramos novios, estaba bailando con la que ahora es mi esposa un disque tango, sí, un tango, en una tienda de telas ahí en el centro. No sé cómo nos caímos, fue vergonzoso, el oso total. Nos levantamos como si nada, nos sacudimos y vámonos caminando.
0: Macho, yo no sé cómo tú imaginaste esta escena, pero así de que me lo imagino en una tienda de telas, tirando de que todos los megarrollos, ¿sabes, Macho? Así de que uno tras otro. Oye, pero mira, creo que cuando estás en pareja, mínimo la vergüenza se divide, ¿sabes? No todo recae en uno solo. Vamos a seguir con buena música, no sin antes recordarte.
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0: Sabrina Carpenter, y está sonando con la canción número 148 del día, en este penúltimo día del mes de septiembre, Match. ¿Qué onda? ¿Qué locura, no? Ya suena Please, Please, Please. La escuchas aquí en el Match Morning de Match 97.9, más Pop. Conéctate, excelente.

Friends Matter son de esas situaciones en las cuales no puedes volver a tener una amistad después de que intentaste tener algo con esa persona. Ah, bueno, eso es lo que nos dice Sunbury con esta icónica canción. Matcher, tengo tu código Match de 1,000 pesos. Me presento, soy Kike, tu copiloto hasta las 10 de la mañana. No te me despegues, que los detalles, 7:45 te los cuento. Sigues en el Match Morning de Match 97.9. 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

0: Buenos días, Macho. Tenemos más información para ti.
1: A vuelta de rueda.
0: Si tu camino es en Boulevard Bernardo Quintana, te comento que está demasiado lento desde la Avenida Corregidora hasta Paseo de Loma Dorada. Acceso 4, evítalo porque se complica bastante desde Acceso 3 a Paseo 5 de Febrero. Además, ahorita sobre Avenida de la Luz, del tramo de Paseo de las Peñas hasta Acceso 3 también se detiene. Calle Miguel Hidalgo no es opción y es que también se complica desde Avenida 5 de Febrero hasta la Avenida Tecnológico.
1: Buen avance.
0: Donde sí es opción es en prolongación Luis Pasteur desde Avenida Valle del Cimatario hasta la carretera Huimilpan, Querétaro.
1: Clima.
0: Tenemos 15 grados. 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

su corre caro de Pitbull y Cristina Aguilera, el Miss Worldwide. Obviamente, gracias por conectar aquí en el Match Morning. Yo soy Kike Rivers, acompañándote hasta las 10. ¿En qué parte de la ciudad te encuentras, Matcher? Apenas te vas subiendo tu coche, ya estás dejando tus bendiciones. Estás llegando apenas a la universidad. Yo soy Kike Rivers. Y oye, tengo tu código Match de 1,000 pesos, ¿sí? 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Esto que corre cargo de Tame Impala suena a Loser, la canción número 151 del día, ya en este martes 29 de septiembre, aquí en el Match Morning de Match 97.9, más pop.

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1: Break My Heart, eso corre cargo de Dua Lipa. Sonó aquí en el Match Morning de Match 97.9 más pop. Conéctate, Metro. Taylor Swift necesita un descanso creativo. ¿Eso es lo que están diciendo sus fans? Me presento, soy Kick Rivers. Para todos los Swifties que vienen conectando conmigo, platicamos, charlamos. 8:03. Sigues aquí en el Match Morning de Match 97.9 más pop.
2: Buenos días, Matcher. Disfruta de tu camino.
3: Aviso.
2: Si viajas a la Ciudad de México, recuérdalo, que para este martes no están circulando los autos con engomado rosa, terminación de placa 7 y 8.
3: A vuelta de rueda.
2: Aún está demasiado lento sobre la Avenida San Diego, afectando desde Primera Privada San Diego y Escuela del Ferrocarril. Avenida Revolución, afectado desde Primera Privada San Diego y Plutarco Elías Calles. Avenida Pie de la Cuesta sigue muy lento desde Técnicos a Paseo de la Constitución.
3: Tráfico lento.
2: E incrementa el tráfico sobre Paseo.

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1: 7:58 de la mañana, Querétaro, ¿cómo estás? Buenos días, viendo el despertar de esta maravillosa y bonita ciudad. Gracias por conectar en el Match Morning. Yo soy Kike Rivers, tu copiloto hasta las 10 de la mañana. Match, ¿Taylor Swift necesita un descanso creativo? Es lo que están diciendo algunos de sus fans. ¿Por qué? Vamos a platicarlo más adelante. De igual manera, Match, me gusta conectarte con las mejores experiencias. Tengo tus pases cuádruples para el concierto de Pablo Alborán, este 10 del 10, aquí en el Auditorio José Ortiz de Domínguez. Mientras tanto, con buena música, algo de Bruno Mars, de Taylor Swift, todo en el Match Morning de Match 97.9. Más pop. Conéctate, bonito día.

así suena, se siente y sabe una mañana en el Match Morning, The Match 97.9 más pop, conéctate de Treasure. Eso corre cargo de Bruno Mars. Ya listo para verlo a fin de año, Match, recordando que abrió una nueva fecha. 11 de diciembre, ¿quién va a andar por esos conciertos, Match? Yo soy Kike Rivers, acompañándote hasta las 10 de la mañana. Oye, Match, así como nosotros a veces tenemos bloqueos creativos y ocupamos un descanso, nuestros artistas también. Y ahorita, de hecho, el fandom justamente de Taylor Swift está dividido. Todo mi Swiftie. ¿Por qué? Match, básicamente, muchos están diciendo que la música que ha sacado últimamente, que quizás no tiene el mismo impacto que solía tener antes. Y dicen que quizás tiene que ver con la frecuencia con la cual ha estado sacando nueva música. Que lo que ocupa, tal vez, es justamente un descanso, vivir su vida, disfrutar, llenarse de experiencias. Y ahora sí decir, ¿sabes qué? Retomo la pluma, el papel y vamos a escribir cosas chidas. Match, ¿tú simplemente crees que Taylor perdió la inspiración? ¿O quizás está en una nueva era que no es para todos? Eso también es cierto, Match. El cambio a veces no nos encanta a todos nosotros, Macho. Y cuando nuestros artistas cambian decimos, chale, ya no eras como antes. Y es como, fa. No lo sé, Macho. Yo siento que puede ser un híbrido de las dos, sinceramente. Pero mira, juzga por ti mismo, ya la estamos escuchando. Con The Fate of Ophelia, esta canción de su último disco, The Life of a Showgirl. Suena canción número 155 del día. Lo escuchas aquí en el Match Morning de Match 97.9. Más pop, conéctate, bonito día.

Weeknd suena aquí en el Match Morning de Match 97.9 más Pop. Conéctate, Matcher. Olivia Dean sabe que las cosas buenas y bonitas hay que festejarse. Yo soy Kike Rivers, a tu lado hasta las 10 de la mañana. Platicamos más de esto a las 8.22. Sigues en Match 97.9 más Pop. Conéctate.

0: Hola, Mature, ¿qué tal? Espero sigas pasando un feliz martes.
1: A vuelta de rueda.
0: Está en Avenida Paseo Constituyentes. Aún presenta intensa carga desde Paseo de Tejeda hasta Paseo 5 de Febrero. Mejor evita Avenida Pie de la Cuesta, y es que en estos momentos todavía presenta intensa carga que va desde Técnicos a Paseo de la Constitución. Ya no están avanzando sobre Avenida de la Luz entre Paseo de las Peñas y Acceso 3. Tampoco avanzan sobre Calle Miguel Hidalgo desde Avenida 5 de Febrero hasta la Avenida Tecnológico. Prolongación Corregidora muy lento desde Indios Verdes a Paseo de la Constitución.
1: Clima.
0: 15 grados. No le cambies, quédate aquí en Match 97.9 Más Pop, conéctate.
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Love the way you lie. Amo la manera en la que me mientes. ¡Oh, qué potente! Acaba de sonar esto a cargo de Rihanna y de Eminem. Gracias por conectar con el Match Morning. Soy Kika Rivers, tu copiloto hasta las 10. Ya son las 8:25. Match, ¿dónde te encuentras? ¿Ya vas rumbo a tu trabajo? ¿Apenas vas saliendo de tus clases de ejercicio de la mañana? ¿Si vas saliendo de gimnasio, de tu clase de pilates? Oye, Match, Olivia Dean, una artista británica y artista Match, vea que sabe festejar las cosas. ¿Por qué? Básicamente, Matcher sacó una edición vinilo de su álbum The Art of Loving, porque cumplió aniversario de haberse estrenado hace un año, Matcher. Pero la verdad es que este vinilo, de verdad, es pensado especialmente para los coleccionistas. De hecho, incluye sus 12 canciones originales, entre ellas grandes sencillos, Men I Need, So Easy. La verdad es que, Matcher, es una excelente excusa, uno, para sacar tu tocadiscos, dos, para volver a escuchar este álbum, y tres, para recordar que pequeñas y grandes cosas merecen ser celebradas. Ya sea sacando un vinilo, ya sea comiendo un pastelito o simplemente sacándote una sonrisa con todo aquello que has logrado. Por eso, estamos escuchando un sencillo matcher justamente de este disco, del experto en el amor. Suena Olivia Dean con So Easy, 158 canciones en Match 97.9. Más pop, conecta.

Una de las canciones más mágicas, quizás, Metro. Eso corre a cargo de Coldplay, Sky Full of Stars. Acaba de sonar aquí en el Match Morning. Yo soy Kike Rivers, a tu lado hasta las 10 de la mañana. Ya son las 8:33. Metro, ¿cómo va tu día? ¿Ya desayunaste? ¿Ya estás en tu trabajo? Si conectas conmigo detrás de tu escritorio, si nos escuchas desde nuestra aplicación oficial iHeartRadio. Oye, que te quiero compartir algo, Metro. A partir de este sábado 3 de octubre, porque sí, ya este fin de semana ya es octubre, el conteo Match va a cambiar de horario. Ahora lo vamos a poder disfrutar a través de toda la cadena Match y de iHeartRadio los sábados de 6 a 7 de la tarde. Para que nos acompañes en nuestra etapa de el nuevo conteo Match, básicamente reiteamos, escuchamos lo mejor de la música, pasamos un buen rato en este fin de semana, así que ya sabes, acompáñanos de 6 a 7 de la tarde todos los sábados. Match, para que no te pierdas canciones como la que ya están sonando a cargo de Lola Young, este que fue el sencillo encargado de básicamente ponerla en la fama. Suena ya Messi, canción número 160 del día. Lo escuchamos en este martes 29 de septiembre aquí en el Match Morning de Match 97.9. Más pop. Conéctate. Bonito día, Querétaro.

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0: Baby Doll, Dominic Fike, acaba de sonar. Obviamente aquí en el Match Morning de Match 97.9. Yo soy Kike, acompañándote hasta las 10 de la mañana. Y oye, Matcher, sabes que me gusta no solo que cantes buena música en tu coche o en tu casa, sino también en vivo. Por eso tengo tus pases cuádruples para el concierto de Pablo Alborán este 10 de octubre en el Auditorio José Ortiz de Domínguez. ¿Qué, cómo, cuándo y dónde? Todos los detalles del concierto y para participar te los cuento 8.48. Sigues en el Match Morning de Match 97.9. 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
1: Buen avance.
4: Matcher aprovecha la excelente circulación de Avenida Colinas del Cimatario entre Cerro Blanco hasta la Avenida Luis Vega y Monroy. Está rápido en la Avenida Universidades, Avenida Tecnológico hasta la Calzada de Ezequiel Montes. Prolongación Ignacio Zaragoza no lleva tráfico desde Hilario Frías y Soto y Avenida de las Torres y Prolongación Luis Pasteur, adelante, utilízalo. Aquí está rápido desde Avenida Valle del Cimatario hasta la carretera Huimilpan, Querétaro.
1: Clima.
4: Tenemos 15 grados. 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

Despierto tu mañana en el Match Morning de Match 97.9 más pop. Conéctate con Maroon 5. Suena Sugar, que el día de mañana, de hecho, van a estar justamente en la Ciudad de México, en el Estadio Borregos Metro, dando un concierto. Yo soy Kika Rivers, acompañándote hasta las 10 de la mañana, y Metro, lo prometido es deuda, 8:49, y tengo tus pases cuádruples para que te me lances al concierto de Pablo Alborán. 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Jason Derulo toma la batuta con la rola número 161, acompañándote ya en ese 29 de septiembre. Suena Mi Chico en el Match Morning de Match 97.9 más pop.

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6: 8:58 de la mañana, martes ya 29 de septiembre, suena aquí en el Match Morning, The Match 97.9 Más Pop. Conéctate, Querétaro, ¿cómo estás? Buenos días, yo soy tu copiloto, Kike Rivers, gracias por darme chance de acompañarte, ya rumbo a tu trabajo, los negocios que conectan, que abrió la cortina desde tempranito, ¿cómo vamos? Match, vamos a platicar acerca de Keanu Reeves, sí, el actor de John Wick, de Matrix, bueno, va a venir a México, pero con su banda, porque sí, Match tiene una banda. El tema del día de hoy, ¿te quedaste alguna vez en una relación solamente por no comenzar de cero? Nuevamente, todo lo vamos platicando. Mientras tanto, buena música aquí en el Match Morning, The Match 97.9 Más Pop.

Katy Perry, escuchaste Dark Horse aquí en el Match Morning, The Match 97.9 más pop, conéctate. Matcher, ¿cómo estás? ¿Cómo vas el día de hoy? El último, el penúltimo día justamente del mes de septiembre. ¡Qué locura! Yo soy Kika Rivers, contigo a tu lado hasta las 10 de la mañana. Buena vibra y buena música. Que Matcher, recordando que Katy Perry estuvo hace, ¿qué nada? 25 de agosto, justamente allá en la Feria de San Luis Potosí. Y hablando de artistas que han estado o que van a estar, ¿qué onda con la banda de Keanu Reeves? Sí, Matcher, Keanu Reeves tiene una banda. Este actor tan querido por aparecer en la película de Matrix, de John Wick, entre muchos otros más, él es músico. De hecho, toca el bajo en la banda Dogstar. Una banda que, de hecho, comenzó a inicios de los 90s, Matcher. De hecho, tuvieron varios años de pausa, pero el día de ayer se anunció que va a estar justamente de regreso. Empezaron en el 2023 otra vez a regresar al escenario, sin embargo van a volver a México. De hecho, son uno de los actos abridores de A Perfect Circle, lo cual puso, no sé, puso muy de locura al mundo, Matcher. Yo en lo personal soy muy fan de Keanu Reeves, o sea, cuando vi esto yo fangirlé durísimo y yo, papá, ¿ya viste que Keanu Reeves va a llegar? Así que, Matcher, ¿tú te imaginabas? ¿Tú sabías que Keanu Reeves tenía una banda? Bueno, aleja de todo esto, Matcher, y creo que puedes llevar dos hobbies perfectamente a la par, ¿sabes? Conectamos con otra banda, Matcher, que a inicios de año debutó con su sencillo Self-Aware, perdóname, que de hecho ya lo está escuchando, se llaman Temper City. Rola número 163 en el Match Morning de Match 97.9, más pop.

0: Gracias por conectar con el Match Morning. Suena Billie Eilish, Wildflower. Yo soy Kike Rivers, acompañándote hasta las 10 de la mañana, Match. Vámonos con el tema del día de hoy. ¿Alguna vez te quedaste en una relación solamente por no comenzar de cero? Vamos a platicarlo, charlarlo, debatirlo, porque no a las 9:21. 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
1: Hola, Macho. Espero sigas pasando un feliz camino. Vamos con más.
2: Obras.
1: Te comento que hay reducción de carriles debido a las obras de la carretera 57. Esto es de la Noria hasta Loma Cuesta China con dirección a la ciudad de Querétaro. Así que mejor anticipa tu salida.
2: A vuelta de rueda.
1: Todavía se complica bastante. Prolongación Ignacio Zaragoza desde Hilario Frías y Soto y Avenida de las Torres.
2: Tráfico lento.
1: Tenemos incremento a la carga en prolongación Corregidora desde Unión hasta la Avenida Ferrocarril.
2: Buen avance.
1: Avenida Pie de la Cuesta no lleva tráfico, así que es una buena opción desde Paseo de la Constitución hasta Boulevard Bernardo Quintana.
2: Clima.
1: Ya 19 grados en la temperatura. 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

Set Fire to the Rain, echándole un vistazo al 2012 Metro, cuando Adele sacaba su disco 21. De ese mismo álbum vienen grandes éxitos como el que acaba de sonar, Someone Like You, entre muchos otros más. Top años, Metro. Bueno, decían que se iba a acabar el mundo, ¿te acuerdas? Son aquí en el Match Morning, yo soy Kike Rivers, acompañándote hasta las 10 de la mañana. Con el tema del día de hoy, nos ponemos románticos. ¿Te has quedado alguna vez, Metro, en una relación solamente por no comenzar de cero? La realidad es que, Metro, el hecho de querer terminar una relación nos asusta por el hecho de que, obviamente, dejamos lo que tenemos, nuestro día a día, las costumbres, y el pensar que tenemos que aventar este proceso nuevamente, sobre todo si es una relación de muchos años, puede llegar a ser complejo. Nacho, yo alguna vez lo hice en la prepa, o sea, de que si era como de quizás sabía que tenía que terminar una relación, pero pensaba el decir, oh, tengo que conocer otra vez a alguien, y el, ¿cuál es tu color favorito, sabes? Y yo decía, fa, da un poco de pereza. Pero bueno, las lecciones de la vida, como uno lo van dejando, ¿no lo crees, Matthew? Yo te escucho, tu opinión, ¿te pasó? ¿Conoces a alguien? El amigo del amigo, en tu nota de voz, en el talkback de iHeartRadio. ¿Te quedaste alguna vez en una relación solo por no comenzar de cero? En lo que tú lo estás pensando, Matthew, seguimos con este mood así medio curiosito. Olivia Rodrigo retrata el amor en esta canción, Stupid Songs, en el Match 97.9. Más pop, conéctate.

0: Meet Me Halfway de los Black Eyed Peas. Una canción metro acerca de encontrar un punto medio en una relación. De su álbum The End, The Energy Never Dies, lanzado a finales del 2009, lo escuchaste en el Match Morning de Match 97.9. Me presento, yo soy Kike, tu copiloto hasta las 10 de la mañana. Matcher, el tema del día de hoy: ¿alguna vez tú te quedaste en una relación solamente por no comenzar de cero nuevamente? La verdad, Matcher, o sea, uno podría juzgarlo, pero creo que es algo medianamente común, no sé. Quiero escuchar tu opinión, ¿quién de este lado?
1: Hola, Matcher. Respondiendo a la pregunta, ¿te has quedado en una relación solo por no empezar de cero? La verdad es que no. No, nunca me he quedado en una relación. Pero pues a ver, aquí vamos, empezando, dándole con todo.
0: Matcher, pasito a pasito, sepan cuál es su color favorito, su comida favorita. Es a ver, en estos pequeños detalles es donde realmente uno va conociendo a esas personas y donde uno termina de enamorarse. Seguimos con buena música, Matcher. Sabrina Carpenter, ¿ya te tomaste tu cafecito? Suena Espresso, rola número 167 en el Match Morning de Match 97.9. Más pop.

0: Ya would smile, Metro. Podría morir, pero moriría con una sonrisa si es a tu lado. Ay, sí. Suena aquí en el Match Morning de Match 97.9 más Pop. Conéctate. Soy tu copiloto, Kike, acompañándote hasta las 10 de la mañana. Metro, ¿quieres lanzarte el pulso GNP? Robbie Williams, Caifanes, LD, muchos más. Detalles, ¿qué, cómo, cuándo, dónde? 9.46. Sigues en el Match Morning de Match 97.9 más Pop. 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
1: Buen avance.
4: Nature aprovecha la excelente circulación de Avenida Colinas del Cimatario entre Cerro Blanco hasta la Avenida Luis Vega y Monroy. Está rápido en la Avenida Universidades, Avenida Tecnológico hasta la Calza de Ezequiel Montes. Prolongación Ignacio Zaragoza no lleva tráfico desde Hilario Frías y Soto y Avenida de las Torres y Prolongación Luis Pasteur, adelante, utilízalo. Aquí está rápido desde Avenida Valle del Cimatario hasta la carretera Huimilpan, Querétaro.
1: Clima.
4: Tenemos 15 grados. 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

Mojo acaba de sonar con Leire. La canción número 170 del día la escuchaste en el Match Morning. Yo soy Kike Rivers acompañándote hasta las 10 de la mañana. 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Dua Lipa Training Season, 171 canciones en Match 97.9 más pop.

0: was Harry Styles, es lo que acaba de sonar. Yo soy Kike Rivers y Metro Fugismo. Gracias por acompañarme en el Match Morning una mañana más. Que me diste chance de ser tu copiloto de confianza. Fue todo un honor, fue todo un gusto. No te quedas solo, te quedas con mi gran amiga y gran colega Luna Iturbe. Los recordatorios del día. Toma Witten, endereza la espalda, no sobrepienses las cosas, Metro, si no te lo han dicho. Lo estás haciendo estupendamente bien. Y recuerda, prométeme que la siguiente vez que nos veamos o nos escuchemos, vas a estar mejor que hoy. Sigues en Match 97.9 más Pop. Conéctate y cambia fuera, Querétaro.
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4: Hola, Matcher. Espero sigas pasando un feliz camino. Vamos con más.
2: Obras.
4: Te comento que hay reducción de carriles debido a las obras de la carretera 57. Esto es de la Noria Saloma Cuesta China con dirección a la ciudad de Querétaro. Así que mejor anticipa tu salida.
2: A vuelta de rueda.
4: Todavía se complica bastante. Prolongación Ignacio Zaragoza desde Hilario Frías y Soto y Avenida de las Torres.
2: Tráfico lento.
4: Tenemos incremento a la carga en prolongación corregidora desde Unión hasta la Avenida Ferrocarril.
2: Buen avance.
4: Avenida Pie de la Cuesta no lleva tráfico, así que es una buena opción desde Paseo de la Constitución hasta Boulevard Bernardo Quintana.
2: Clima.
4: Ya 19 grados en la temperatura. 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

todos en esta mañanita de martes con Martin Solveig. Esto fue Hello en Match 97.9, más pop, conéctate. Yo soy Luna y Turbe, te acompaño hasta las 2 de la tarde, Mature. Vamos a seguir con grandes canciones, vamos a seguir enfiestando. Yo sé, Mature, que es martes, que son las 10:05 de la mañana, que ya ni siquiera es verano, pero podemos regresar a las fiestas de verano con este rolón de Justin Bieber y Nicki Minaj. Canción número 176 del día, esto es Beauty and the Beast en Match 97.9, más pop, conéctate.

0: Escuchamos ese exitazo de nuestro artista Match Joe, la canción con la cual conquistó el mundo musical tras su participación como actor en la serie de Stranger Things, Joe Carey. Esto fue End of Beginning de Joe en Match 97.9, más pop, conéctate. Yo soy Luna y Turbe, te acompaño hasta las 2 de la tarde. Vamos a seguir disfrutando de las mejores canciones Mature. Vamos con algo de Rihanna a las 10.19, esta gran artista que sigue sumando récords, aún sin sacar nuevas canciones. Así que no te despegues en Match 97.9, más pop, conéctate.
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1: Informe Vial. Hola, Macher, ¿cómo estás pasando este martes? Vamos con más información.
2: Aviso.
1: En la Ciudad de México no están circulando los autos con engomado rosa, terminación de placas 7 y 8. Hay que tomarlo en cuenta antes de salir.
2: A vuelta de rueda.
1: Tenemos complicaciones vehiculares sobre Avenida Revolución desde Primera Privada San Diego y Plutarco Elías Calles. También así está Avenida Universidad demasiado lento desde la calle Arista hasta Boulevard Bernardo Quintana. Paseo 5 de Febrero se complica cada minuto de Boulevard Bernardo Quintana hasta la carretera 57.
2: Clima.
1: Y la temperatura con 19 grados. 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

¿Te imaginas esta canción, Mature, interpretada por la mismísima Britney Spears? Porque en un inicio era para ella, pero la rechazó. Esto fue Umbrella de Rihanna, Mature, y tremendo hitazo que fue de nuestra artista macho. Así que yo digo que qué bueno que no fue de Britney Spears. La disfrutamos en Match 97.9, más pop, conéctate. Yo soy Luna Iturbe, te acompaño hasta las 2 de la tarde. Vamos a cambiar de ritmo, pero vamos a seguir disfrutando de las mejores canciones. Con esta, una de las rolitas de nuestro artista macho, Alex Warren, que fue con la que inició con todo este show de ser súper viral en redes sociales, Mature. Te estoy hablando de Fever Dream, este sencillo que lanzó a inicios de febrero de este 2026, acumulando más de 100 millones de visitas solamente en los cortos de adelanto, en estas publicaciones que hacía como promoción a esta rolita, Mature. Canción número 179 del día, suena ya Alex Warren, esto es Fever Dream, la disfrutamos en Match 97.9, más pop, conéctate. Yo soy Luna Iturbe, te acompaño hasta las 2 de la tarde.

Escuchamos a Justin Timberlake, esto fue Can't Stop the Feeling, esta canción para ponernos a bailar como los Trolls Mature, que fue parte obviamente del soundtrack de esta película. La disfrutamos en Match 97.9, más pop, conéctate. Yo soy Luna Iturbe, te acompaño hasta las 2 de la tarde, Mature. ¿Cómo vamos en este martes? 10:31 de la mañana, ya empezamos con nuestras actividades en oficina, en el trabajo, desde hace ratito, Mature. O apenas nos terminamos el cafecito de la mañana para ahora sí poder arrancar con las actividades, Mature, porque ahí ya vemos quienes no funcionamos sin un café antes. Así que cuéntame cómo vamos. Estamos conectados en redes sociales. Arroba Macho Radio HQ, arroba Luna Iturbe guión bajo. Mientras aquí yo me encargo de seguirte poniendo las mejores canciones. Te voy a dejar con esta gran colaboración exitosísima. Entre Kendrick Lamar y SZA suena ya Love There. Esta canción ganadora premio Grammy como mejor grabación. La disfrutamos en Match 97.9. Más pop, conéctate.

0: Kendrick Lamar y Sia con Love Better sonando en Match 97.9 más pop, conéctate. Yo soy Luna y Turbe, te acompaño hasta las 2 de la tarde. Vamos a seguir con más música, pero también con las mejores promociones, Matchers. 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

0: ¿Cómo estás, Matter? Espero pasando un feliz martes.
1: Obras.
0: Recuérdalo, tenemos reducción de carriles debido a las obras de la carretera 57 desde la Noria hasta Loma Cuesta, China, con dirección a la ciudad de Querétaro para que tomes tus precauciones y mejor anticipes tu salida.
1: A vuelta de rueda.
0: Avenida Cimatario detenido desde Everest a la Avenida Constituyentes.
1: Tráfico lento.
0: Prolongación Corregidora con asentamientos que van desde Unión a la Avenida Ferrocarril.
1: Buen avance.
0: En Avenida Pie de la Cuesta, a partir de Paseo de la Constitución hasta Boulevard Bernardo Quintana. Y Prolongación Pasteur sigue muy rápido desde Avenida Constituyentes a la Avenida Ignacio Zaragoza.
1: Clima.
0: 19 grados. Para hoy la máxima será de 28 grados. 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

Escuchamos a Polite de nuestra exitosísima artista Match Taylor Swift en Match 97.9 Más Pop. Conéctate. Yo soy Luna Iturbe, te acompaño hasta las 2 de la tarde. 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A seguir vibrando altísimo en esta mañanita de martes, Matcher. Nos vamos con tremendo clásico, tremendo hitazo que nos pone a bailar sí o sí a cargo de Kylie Minogue. Esto es Can't Get You Out of My Head, canción número 184 del día en Match 97.9. Más pop, conéctate.

0: La primera canción en inglés de Karol G en colaboración con Bruno Mars, esto fue Steel. La disfrutamos en Match 97.9, más pop, conéctate. Así, Matchers, que vamos cerrando esta hora musical. Estamos preparados, listos para arrancar las 11 de la mañana con las mejores canciones, increíbles artistas, Match. Yo soy Luna y Turbe, te acompaño hasta las 2 de la tarde, así que no te despegues en Match 97.9, más pop, conéctate. Hola, Matcher, ¿cómo estás pasando este martes? Vamos con más información.
1: Aviso.
0: En la Ciudad de México no están circulando los autos con engomado rosa, terminación de placas 7 y 8. Hay que tomarlo en cuenta antes de salir.
1: A vuelta de rueda.
0: Tenemos complicaciones vehiculares sobre Avenida Revolución desde Primera Privada San Diego y Plutarco Elías Calles.

0: Avenida Match 97.9.
1: Conéctate, ya prácticamente a las 11 de la mañana, listos para arrancar una nueva hora con grandes canciones, increíbles artistas Match. Te estoy preparando un gran bloque musical, algo del romanticismo de Olivia Dienne, algo de Ariana Grande, ganadora del premio BMA este fin de semana, Matcher, algo de Daft Punk también para disfrutar su legado musical y seguir disfrutando de este martes que recuerda, Matcher. Vamos un día a la vez, todo fluye, nada se estanca. Conectados en Match 97.9, más pop.

tremendo hitazo a cargo de Daft Punk. Esto fue Get Lucky. Esta canción que nos habla sobre celebrar la vida, Mature. Disfrutar también de la pista del baile. Y el optimismo de tener una gran noche. De esta noche es de fiesta, Mature. Lo disfrutamos en Match 97.9. Más pop, conéctate. Yo soy Luna y Turbe, te acompaño hasta las 2 de la tarde. Vamos a seguir disfrutando de las mejores canciones. Y te voy a dejar con este cambio de ritmo completamente, Mature. Pero fue el primer sencillo que nos regaló Ariana Grande de esta nueva era musical de su álbum Petal, el cual nos dejó para seguir disfrutando de su música aún en este tiempo que se da lejos de los escenarios, lejos de los reflectores, para cuidar su salud mental. Y hay que decir, Mature, que esta canción este fin de semana fue bastante premiada, fue considerada, fue ganadora del premio a canción del verano en los premios VMAs. Así que la disfrutamos en esta mañanita de martes. Suena ya Ariana Grande con Hey That I Made You Love Me. La disfrutamos en Match 97.9. Más pop, conéctate.

0: parte del exitosísimo soundtrack de la exitosísima película de K-Pop Demon Hunters. Esto fue Golden a cargo de los Gondrix en Match 97.9 Más Pop, conéctate. Yo soy Luna Iturbe, te acompaño hasta las 2 de la tarde. Vamos a seguir con las mejores canciones Matchur. Se viene otro bloque musical que me emociona muchísimo, porque viene algo más rockerón Matchur, y también algo de una agrupación que, vaya, se está hablando mucho, que podría estar en el Festival Coachella 2027. La disfrutamos a las 11.26, así que no te despegues. Yo soy Luna Iturbe, te acompaño hasta las 2 en Match 97.9 Más Pop, conéctate.
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3: Informe Vial.
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2: A vuelta de rueda.
4: Avenida Cimatario está demasiado lento desde Everest a Avenida Constituyentes. Vas a encontrar muchísima carga sobre Avenida Revolución desde Primera Privada San Diego y Plutarco Elías Calles. Calle Miguel Hidalgo también está demasiado lento desde Paseo Niños Héroes a la Avenida Tecnológico. Tenemos en prolongación Ignacio Zaragoza muchísima carga que está afectando desde Hilario Frías y Soto y Avenida de las Torres.
2: Clima.
4: La temperatura ya está registrando 24 grados, para hoy la máxima será de 28. 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

0: Watermelon Sugar.
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escuchamos a Kings of Leon. Esto fue Sex on Fire. Para ponernos un poco más rockerones en esta mañanita de martes en Match 97.9 más pop, conéctate. Vamos a seguir disfrutando de las mejores canciones, Matcher. Vamos a dar un giro de ritmo con esta agrupación llamada Tame Impala, que en realidad solo es una, Matcher, es Kevin Parker. Pero bueno, este momento tenemos bastantes rumores de que podrían ser unos de los que encabecen el Festival Coachella 2027 junto a Dua Lipa, junto a BTS. Y esto lo convertirían en una gran edición muy memorable, Mature. De ser cierto, la verdad es que yo no sé cómo lo hacemos, pero todos nos lanzamos a ese gran festival el próximo año. Disfrutamos ya de esta canción que ha tenido mucho éxito en este 2026, un año después de su lanzamiento oficial. Suena ya Drácula, canción número 191 del día, a cargo de Tame Impala. Yo soy Luna y Turbe, te acompaño hasta las 2 de la tarde en Match 97.9. Más pop, conéctate.

Escuchamos a Lady Gaga, esto fue Judas. Esta mañanita de martes, el Match 97.9 más pop, conéctate. ¿Cómo vamos, Matcher? Ya a las 11:32 de la mañana, ya despertamos, ya estamos con los pendientes del día o nos está costando todavía, el café no hace efecto. Estamos conectados en redes sociales, @MatchRadioHQ, @LunaYTurbe_, para que me cuentes cómo vamos, que yo sé también que hasta ahora estamos conectando con muchos hogares de Querétaro, con todas las mamás que se quedan en casa, que se quedan preparando la comida para cuando regresemos de la escuela, regresemos del trabajo. Y qué gran labor, Macho. Tú ya sabes qué hacer de comer, que nos pasen algunos tips ahí mismo en redes sociales. Yo soy Luna Iturbe, te acompaño hasta las 2 de la tarde. Nos vamos con esto de Miley Cyrus. Suena ya Flowers, canción número 193 del día, el Match 97.9. Más pop, conéctate.

0: empoderamos junto a Miley Cyrus. Esto fue Flowers en Match 97.9. Más pop, conéctate. Yo soy Luna Iturbe, te acompaño hasta las 2 de la tarde. 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Más pop, conéctate.
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3: Hola Matcher, ¿cómo estás pasando este martes? Vamos con más información.
4: Aviso.
3: En la Ciudad de México no están circulando los autos con engomado rosa, terminación de placas 7 y 8. Hay que tomarlo en cuenta antes de salir.
4: A vuelta de rueda.
3: Tenemos complicaciones vehiculares sobre Avenida Revolución desde Primera Privada San Diego y Plutarco Elías Calles. También así está Avenida Universidad, demasiado lento desde la calle Arista hasta Boulevard Bernardo Quintana. Paseo 5 de Febrero se complica cada minuto de Boulevard Bernardo Quintana hasta la carretera 57.
4: Clima.
3: Tenemos 24 grados en la temperatura. 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

Escuchamos así a Esto Fue Trip Thrills en Match 97.9 Más Pop, conéctate. 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Mientras te registras, nos vamos a manifestar con Dua Lipa al amor de nuestras vidas, Matcher. Suena ya Training Season. Yo soy Luna Iturbe, te acompaño hasta las 2 en Match 97.9. 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

0: Child de Sabrina Carpenter para cerrar esta hora musical en Match 97.9 más pop, conéctate. Yo soy Luna Iturbe, te acompaño hasta las 2 de la tarde, Matcher. Vamos por este mediodía con las mejores canciones, grandes artistas, Match, para seguir con nuestras actividades cotidianas. Así que no te despegues, Matcher, listo estoy para compartir contigo más canciones en Match 97.9 más pop, conéctate.
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0: Dispatcher, ¿cómo estás pasando este martes? Vamos con más información.
1: Aviso.
0: En la Ciudad de México no están circulando los autos con engomado rosa, terminación de placa 7 y 8. Hay que tomarlo en cuenta antes de salir.
1: A vuelta de rueda.
0: Tenemos complicaciones vehiculares sobre Avenida Revolución desde Primera Privada San Diego y Plutarco Elías Calles. También así está Avenida Universidad, demasiado lento desde la calle Arista hasta Boulevard Bernardo Quintana. Paseo 5 de Febrero se complica cada minuto de Boulevard Bernardo Quintana hasta la carretera 57.
1: Clima.
0: Tenemos 24 grados en la temperatura. 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
4: Continuamos desde el Ecocentro Expositor en el segundo informe de actividades de Rodríguez.

Escuchamos este gran himno de Fun. Escuchamos We Are Young en Match 97.9 más pop. Conéctate. Esta canción, Mature, para sentirnos jóvenes por siempre y para siempre. Un momento que queramos recordar por siempre y para siempre. Yo soy Luna Iturbe, te acompaño hasta las 2 de la tarde. Vamos a cambiar de ritmo y nos vamos con tremendo hitazo de Bruno Mars. El primer sencillo que nos regaló en solitario después de 10 años sin nada de nada nuevo de Bruno Mars. Y ahora, Mature, estamos a esperas de cerrar el año con su gira The Romantic en la Ciudad de México. Próximo 3, 4, 7, 8 y 11 de diciembre en el Estadio GNP Seguros de la Ciudad de México. 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Y mientras lo haces, te dejo precisamente con esta canción de Bruno Mars para irnos ambientando a unos cuantos meses. Suena ya a Just Might de Bruno Mars. Yo soy Luna Iturbe, te acompaño hasta las 2 de la tarde en Match 97.9, más pop.

0: De nuestro artista Match Justin Bieber. Esto fue Daisy sonando en esta tardecita de martes en Match 97.9. Más pop, conéctate. Vamos a seguir con más música, Mature. 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Yo soy Luna Iturbe, te acompaño hasta las 2 en Match 97.9. Más pop.
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2: Hola, Matcher. ¿Cómo estás pasando este martes? Vamos con más información.
1: Aviso.
2: En la Ciudad de México no están circulando los autos con engomado rosa, terminación de placas 7 y 8. Hay que tomarlo en cuenta antes de salir.
1: A vuelta de rueda.
2: Tenemos complicaciones vehiculares sobre Avenida Revolución desde Primera Privada San Diego y Plutarco Elías Calles. También así está Avenida Universidad, demasiado lento desde la calle Arista hasta Boulevard Bernardo Quintana. Paseo 5 de Febrero se complica cada minuto de Boulevard Bernardo Quintana hasta la carretera 57.
1: Clima.
2: Tenemos 24 grados en la temperatura. 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

Jason Derulo poniéndonos a bailar y a sentirlo todo con Want Want Me. Para este momento de la vida mature en el que quieres que esa persona que te atrae te quiera de la misma manera de regreso mature. La disfrutamos en Match 97.9, más pop, conéctate. 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Yo soy Luna Iturbe, te acompaño hasta las 2 de la tarde y te dejo con esto a cargo de Kim Sounds. Suena ya Rise Low, canción número 202 del día en Match 97.9, más pop, conéctate.

escuchamos a The Weeknd, eso fue I Can't Feel My Face. Disfrutando de esta tardecita de martes en Match 97.9, más pop, conéctate. Yo soy Luna Iturbe y Major, y quiero mandar un saludo bastante especial a todas las escuderías que conectan con nosotros en las calles de Querétaro, escuderías Uber, Divi, que nos llevan a nuestro lugar, Major, y que además van conectando con la mejor música, con Match 97.9. Si tú vas de pasajero, Major, este es un amable recordatorio de que le pongas 5 estrellas porque tiene Match en la radio, y qué mejor música para disfrutar de esta tardecita de martes. Vamos a cambiar de ritmo, te voy a dejar con esta canción de Benson Boone, canción número 204 del día. Esto es Beautiful Things en Match 97.9. Más pop, conéctate. Four.

Escuchamos a los Black Eyed Peas con este gran himno al amor, Where is the Love, en Match 97.9, más pop, conéctate, imaginándonos cómo sería el mundo si realmente se rigiera todo y todos por este bonito sentimiento. En Match 97.9, más pop, conéctate. Yo soy Luna y Turbe, te acompaño hasta las 2 de la tarde. Vamos a seguir conectando con más música, Matcher. 12:47, te voy a compartir una rolita de Dua Lipa, que además fue la primera canción de Radical Optimist que terminó junto al integrante de Tame Impala, Kevin Parker. Así que no te despegues, en Match 97.9, más pop, conéctate.

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0: A vuelta de rueda.
2: Avenida Cimatario está demasiado lento desde Everest a Avenida Constituyentes. Vas a encontrar muchísima carga sobre Avenida Revolución desde Primera Privada San Diego y Plutarco Elías Calles. Calle Miguel Hidalgo también está demasiado lento desde Paseo Niños Héroes a la Avenida Tecnológico. Tenemos en prolongación Ignacio Zaragoza muchísima carga que está afectando desde Hilario Frías y Soto y Avenida de las Torres.
0: Clima.
2: La temperatura ya está registrando 24 grados, para hoy la máxima será de 28. 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

Escuchas Match 97.9, más pop, conéctate. Esto fue The Taming Pala y disfrutamos Loser, esta agrupación mature que está liderada por el mismísimo Kevin Parker, que sabemos ha trabajado en conjunto con otros grandes artistas, y una de ellas es Dua Lipa. Precisamente la primera canción de su álbum, de su último álbum de Dua Lipa, Radical Optimism, fue esta Houdini, la que trabajaron juntos, la primera que terminaron mature. Y para el estreno de esta canción, la mismísima Dua Lipa nos empezó a dar pistas, tal cual como si fuera un acto de magia para revelarnos esta canción en aquel noviembre del 2023, mature. Disfrutamos ya de esta canción que queda muy bien para esos momentos en los que estás en una relación no relación, que solamente quieres pasar el tiempo y de repente desaparecerte, tal cual el mago ilusionista Harry Houdini. Suena ya Dua Lipa, esto es Houdini. Yo soy Luna y Turbe, te acompaño hasta las 2 en Match 97.9, más pop, conéctate.

0: Pop, Conéctate. Major, con esta canción, con este tremendo rolón, es que vamos cerrando esta hora musical. Yo soy Luna Iturbe, te acompaño hasta las 2 de la tarde, así que todavía nos queda una hora más para disfrutar juntos de las mejores canciones. Así que no te despegues en Match 97.9, más pop, Conéctate.
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0: Hola Mature, tenemos más información acerca de las calles.
1: Obras.
0: Aún tenemos reducción de carriles debido a las obras de la carretera 57. Esto es de la Noria Saloma Cuesta China con dirección a la ciudad de Querétaro.
1: Buen avance.
0: Utiliza la buena circulación de Avenida Revolución, te la recomiendo desde Plutarco Elías Calles a la Avenida Carrillo Puerto. Avenida Universidad no lleva carga, así que va rápido desde Avenida Tecnológico y la calza de Ezequiel Montes. Tenemos en prolongación Ignacio Zaragoza, buen avance desde Hilario Frías y Soto y Avenida de las Torres.
1: Clima.
0: La temperatura en 24 grados. 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

secundaria mature, en el que pues ya eres un niño grande básicamente, y acabo de aventarme tremenda sorpresa porque esta canción se estrenó en el año 2009, así que no hagamos cuentas mature, solo dejemos que el tiempo pase y lo disfrutamos en Match 97.9 Más Pop. Conéctate, yo soy Luna Iturbe, te acompaño hasta las 2 de la tarde y seguimos enfiestando. Yo ya traigo mood de fin de semana a la 1 de la tarde con 6 minutos en este martes 29 de septiembre. Nos vamos con esta canción que nos demostró que la inteligencia artificial y la música auténtica sí pueden trabajar de la mano. Suena ya Julio, esto es Moving to the Sun en Match 97.9 Más Pop. Conéctate.

0: Justin Bieber y Daniel Caesar sonando con Peaches en Match 97.9, más pop, conéctate. Yo soy Luna y Turbe, te acompaño hasta las 2 de la tarde, seguimos con más música mature. Vamos a conectar con un gran clásico, que la mera canción ya es un clásico mature y a la vez es un cover. Conectamos con esta canción, una con 16, así que no te despegues en Match 97.9, más pop, conéctate.
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0: Que tengas una excelente tarde. Es un gusto para mí acompañar tu camino. Vamos con toda la información vial.
1: Obras.
0: En carretera 57 entre La Noria y Loma Cuesta China con dirección a la ciudad de Querétaro. Toma tus precauciones y anticipa tu salida.
1: Tráfico lento.
0: En Guerrero entre Avenida Hidalgo y hasta llegar a Avenida Zaragoza. Se complica el avance de paseo 5 de febrero entre el Boulevard Bernardo Quintana y carretera 57. Vamos poco a poco en prolongación con Regidora entre la calle Miguel Hidalgo y Avenida Universidad. Tránsito lento en Avenida Luis Pasteur entre Encarnación Cabrera y Avenida Constituyentes. Con asentamientos en Avenida San Diego entre Primera Privada San Diego y Espuela del Ferrocarril.
1: Clima.
0: 24 grados. 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
1: Tremendo rolón que escuchamos a cargo de One Direction, esta canción que en realidad es un cover de los años 70 de Blondie Mature. Esto fue One Way or Another en Match 97.9, más pop, conéctate. Sin duda, Mature, esta boy band nos dejó mucha música, mucha nostalgia, un impacto cultural enorme. Y este dato que te voy a compartir nos hace como que nos revuelve un poco la cabeza, porque Niall Horan, exactamente hoy, pero hace 10 años, ex integrante de One Direction, estrenó su primer sencillo como solista, o sea, Mature, 10 años. Se llama This Town, fue el primer single que nos compartió, y que Mature, uno pensaría que igual y como solistas llevan poco tiempo, pero no, llevan ya bastante. Seguimos disfrutando de las mejores canciones, mejor, y vamos a disfrutar del amor con Olivia Jenner. Yo soy Luna Iturbe, te acompaño hasta las 2, esto es Oisi en Match 97.9, más pop, conéctate.

Enfiestando esta tardecita de martes con David Guetta, este gran DJ artista Match, en Match 97.9, más pop, conéctate, esto fue Play Hard. Yo soy Luna Iturbe, te acompaño hasta las 2 de la tarde, Matchers. ¿Cómo vamos en esta tardecita? Un saludo para todos los Matchers que ya están saliendo de la escuela, que ya terminaron con sus actividades escolares en la primera parte del día. Que yo sé que todavía hay que terminar las tareas, algunos pendientes. Pero venga, vamos a darnos este breakcito. Y si vamos por las calles de Querétaro de regreso a casa, Matcher, hay que bajarle al tráfico y subirle a la música. Vamos a cambiar de ritmo, nos vamos con esto de Sabrina Carpenter. Canción número 210 del día. Suena ya Please, Please, Please. La disfrutamos en Match 97.9. Más pop, conéctate.

0: Escuchamos a Ariana Grande, esto fue Side to Side en Match 97.9, más pop, conéctate. Yo soy Luna Iturbe, te acompaño hasta las 2 de la tarde, seguimos con las mejores promociones, porque estamos a muy pocos días de disfrutar el Festival Pulso GNP aquí en Querétaro. Próximo 10 de octubre en el Autódromo de Querétaro y tengo tus accesos cuádruples, tu pasaporte Match. ¿Qué es lo que tienes que hacer para participar? Mantenerte conectado, que te digo qué pasos tienes que seguir a la 1:41, así que no te despegues en Match 97.9, más pop, conéctate.
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0: Machers, que tengan un excelente camino. Vamos con toda la información vial.
1: Aviso.
0: Te comento que vas a encontrar reducción de carriles por trabajos de mantenimiento sobre Avenida Zaragoza entre Avenida Luis Pasteur y Manuel Acuña.
1: Tráfico lento.
0: En prolongación Corregidora entre la calle Miguel Hidalgo y Avenida Universidad. Se complica el avance de Avenida Luis Pasteur entre Encarnación Cabrera y Avenida Constituyentes, con asentamientos en Paseo 5 de Febrero entre el Boulevard Bernardo Quintana y Carretera 57.
1: Buen avance.
0: Aprovecha Avenida Colinas del Cimatario entre Boulevard Centro y Cerro Blanco.
1: Clima.
0: 24 grados. 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

Carl sigue en su era romántica junto a Carol G, esta colaboración que tienen por título Still. La disfrutamos en Match 97.9, más pop, conéctate. Yo soy Luna Iturbe, te acompaño hasta las 2 de la tarde. 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Vamos a seguir con más música, Matchur. Te dejo con esto de The Weeknd. Suena ya Blinding Lights. Lo disfrutamos en Match 97.9. Más pop, conéctate.

0: disfrutamos de Katy Perry. Esto fue Firework en Match 97.9. Más pop, conéctate. Y con esta canción, Matcher, es que ha llegado mi momento de decirte bye bye. Y buen provecho si es que ya vas a comer. Yo soy Luna Iturbe y gracias, gracias, gracias por conectarte el día de hoy. Te quedas con Alison Gutiérrez. Más tarde llega Ellen Rosales. Mañana en la mañana conectas con Kike Rivers a las 6 de la mañana. Y yo regreso mañana a las 10 de la mañana. Te mando mucho amor y brillitos para esta tardecita de martes. Y sigues conectadísimo en Match 97.9. Más pop, conéctate. Bye bye.
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4: Continúa disfrutando de tu camino. Es momento de más información vial.
1: Aviso.
4: Si planeas viajar a la Ciudad de México, hoy no circulan los autos con holograma 1 y 2, engomado rosa y terminación de placas en 7 y 8.
1: Tráfico lento.
4: En el anillo vial Fray Junípero Serra, entre el Boulevard Bernardo Quintana y Avenida Paseo de la Constitución, se complica el avance de la calle Miguel Hidalgo entre Avenida 5 de Febrero y Avenida Tecnológico. Lleva tráfico a Avenida Zaragoza entre Churubusco y Paseo 5 de Febrero. Vamos poco a poco en Paseo 5 de Febrero, entre el Boulevard Bernardo Quintana y Carretera 57, con asentamientos en prolongación Corregidora entre Avenida Constituyentes y José María Pino Suárez.
1: Clima.
4: 24 grados. 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
2: Match 97.9, más pop, conéctate. ¿Qué onda, Major? Ya llegué para que la pasemos espectacular. Oye, qué bonita canción veníamos escuchando, Someone Like You de Adele. Yo estaba aquí, cante y cante, Major, ya a punto de entrar preparadísima. Yo soy Alison Gutiérrez, estoy contigo hasta las 6 de la tarde y conectamos en redes, arroba Machorradio HQ y arroba Alison Gutiérrez. En esta hora de música continua, sin interrupciones, tengo muchas sorpresas para ti. Y es que, Major, ya mañana tenemos los códigos Match de Oro, así que en tu última oportunidad te voy a decir cómo participar y ganar, ¿de acuerdo? Conectadísimo.

97.9 Más Pop, conéctate. Escuchamos I'm Still in Love with You de Jean Paul en esta hora de música continua. Oye, Major, tenemos que hablar de Summer y el homenaje que hizo a George Michael en los VMAs de este domingo. Yo soy Alison Gutiérrez, estoy contigo hasta las 6 de la tarde y es que así es, Major. El 27 de septiembre estuvo ahí Summer con otros dos artistas bastante conocidos por aquí, con Ray y Teddy Swims cantando varias canciones de George Michael, obviamente a modo de homenaje en los MTV Video Music Awards. Él estuvo cantando Fade y Father Figure, que por supuesto también utilizó una chaqueta que le perteneció al mismísimo George Michael, Major, que utilizó por allá en el 88 durante la gira de Fade Tour, así que obviamente estuvo espectacular, Major. Siempre el momento de los homenajes, no sé por qué, bueno, obviamente sabemos por qué, ¿no? Por la nostalgia, Major, extrañar a las personas que ya no están, te pone la piel chinita y te hace valorar el presente, siento yo. Te dejo con esta joyota de Summer, suena Back to Friends, la número 222 en Match 97.9 Más Pop, conéctate.

Match 97.9, más pop, conéctate a Dua Lipa con Levitating en la hora de música continua. Oye, yo sé que quieres vivir una noche realmente romántica, Major, y para esto no hace falta que salgas de México, porque el romance llega a la Ciudad de México en diciembre. Yo soy Alison Gutiérrez, estoy contigo hasta las 6 de la tarde. Bruno Mars con su Romantic Tour en el Estadio GNP Seguros, 3, 4, 7, 8 y 11 de diciembre, Major. 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Es súper facilito, Match, or losses en lo que suena The Lazy Song de Bruno Mars en esta hora de música continua en Match 97.9. Más pop, conéctate.

Match 97.9, más pop, conéctate. De Olivia Rodrigo con Stupid Song sonando en la hora de música continua. Major, hace nada estuvo el iHeartRadio Music Festival, pero ya tenemos el lineup confirmado para el iHeartRadio Jingle Ball 2026. Yo soy Alison Gutiérrez, acompaño hasta las 6 de la tarde. Y adivina quién va a estar, obviamente Olivia Rodrigo. Major, qué onda que el 4 de diciembre en Los Ángeles se va a presentar, obviamente en esta edición navideña de los iHeartRadio, que va a estar espectacular. Así que lo que hacemos, tiempo para que llegue diciembre, Navidad y el iHeartRadio Jingle Ball. Escuchamos Magic con Root, porque esta canción me encanta para empezar la semana, Major. Te quedas escuchando esta rolo, te repito, Root de Magic en Magic 97.9. Más pop, conéctate.

Match 97.9 Más Pop. Conéctate, escuchemos a Billie Eilish con Birds of a Feather en esta hora de música continua. Mature, ya mañana es el concierto de Maroon 5 en la Ciudad de México. Y por supuesto, los ganadores ya están enterados de esto. Yo soy Alison Gutiérrez, te acompaño hasta las 6 de la tarde. Y es que, a ver, tuvimos de ganador a Christopher Barragán Vázquez. Se lleva pasaporte Match, acceso cuádruple para ir mañana 30 de septiembre al estadio Alfredo Harp Hello en la Ciudad de México como parte de la gira Love is Like a Tour, Mature. Así que mañana va a disfrutar de esta increíble canción. Oye, que por cierto es una de mis favoritas, a pesar de lo triste que es, Mature. Escuchamos juntos esta, ya que Christopher la va a escuchar allá en vivo, pues que nos cuente qué tal se puso el concierto, Mature. Suena Payphone de Maroon 5 en la hora de música continua en Match 97.9 Más Pop. Conéctate.

Match 97.9 Más Pop. Conéctate, escuchamos a mi mejor amiga Taylor Swift con The Veil of Ophelia, la canción y el video que le ganó un premio en los MTV Video Music Awards Mature. Oye, y hablando de ella, sabemos ahora que Dakota acaba de confirmar que Taylor confirmó que jamás veremos fotografías de la boda con Travis Kelce Mature. Yo soy Alison Gutiérrez, te acompaño hasta las 6 de la tarde. Soy tu Swiftie de confianza. ¿Y qué onda con esto? Literalmente nos dejó un easter egg en el video de Patient Zero, donde podemos ver una foto de Taylor casada, pero falsa, obvio, arriba de una tumba, Macho. ¿Topas este dicho que dicen sobre mi cadáver? Pues probablemente esté aplicando la Taylor Swift y diciéndonos, no van a ver fotos de mi boda hasta que yo, mira, ya no esté en este plano. ¡Qué locura, Macho! Seguimos con la hora de música continua. Suena Alicia Keys y Jay-Z con First State of Mind, la canción número 228 del día en Match 97.9 Más Pop. Conéctate.

Match 97.9 Más Pop. Conéctate DJ Goha con Jason Derulo. Esto fue Mi Chico en la Hora de Música Continua. Oye, Lola Young se salvó de... Bueno, no sé si se salvó Major, pero ella venía preparándose todo un año para estar en el festival All Things Go New York City y se canceló Major. Yo soy Alison Gutiérrez, te acompaño hasta las 6 de la tarde. Sabemos que hace un año estuvo en este festival y tuvo un pequeño colapso. Major se retiró de los medios, de los escenarios, y para este año estaba confirmada para el viernes 25 abrir el festival. Y obviamente, mira, redimir todo lo que había pasado el año pasado, pero se canceló Major. Se canceló todo el fin de semana de festival, obviamente porque hay un pronóstico súper fuerte de tormentas, de lluvias, inundaciones costeras, y por supuesto no podía llevarse a cabo un festival de música de semejante tamaño con estas condiciones, Major. Así que probablemente lo reprogramen. Aún no tenemos noticia de esto, pero cualquier cosa que se actualice, obviamente yo te lo cuento aquí, ¿qué? Seguimos conectando con Nessie de Lola Young. Esta es la canción número 232 del día. Ya suena en Match 97.9 Más Pop. Conéctate.

0: 97.9 más pop, conéctate. Summertime Sadness de Lana del Rey, cerrando la hora de música continua, pero no las buenas rolas ni el buen chisme. Hablemos de Camila Cabello, porque está trabajando con productores de alto nivel, Mature, y además, por supuesto, también está trabajando con artistas de pop latino. Yo soy Alison Gutiérrez, estoy contigo hasta las 6 de la tarde. A las 3:06 platicamos de esto y qué es lo que se viene para la carrera de Camila Cabello. Te quedas en Match 97.9 más pop, conéctate.
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2: Match 97.9, más pop, conéctate, Major. Seguimos juntos una hora más. Oye, ya casi son las 3 de la tarde, las 2:59. Yo soy Alison Gutiérrez, estoy contigo hasta las 6 de la tarde. Y ya estamos a 28 grados en la temperatura. Está nubladito el día, Major, pero aún así se siente el calor bochornoso de esta hora de la tarde, que por cierto, ya también es hora de comer. Provechito, ¿de acuerdo? Major, en esta hora tengo muchas sorpresas para ti. Códigos Match por valor de $1,000 y códigos Match de oro con valor de $5,000. ¿Cómo participar y ganar? Porque mañana son los ganadores, te lo cuento en un rato más.

97.9 más pop, conéctate, señorita, de Shawn Mendes y Camila Cabello sonando. Que Major, tenemos noticias de Camila, y es que está trabajando de la mano de Aaron Dessner, productor y colaborador bastante frecuente de Taylor Swift y de Gracie Abrams. Yo soy Alison Gutiérrez, te acompaño hasta las 6 de la tarde. Esto no es todo, Major, porque también ya nos dio señales de que está trabajando con Edgar Barrera, que es muy conocido por trabajar con artistas del pop latino, bastante conocido, Major. Así que probablemente Camila nos esté sorprendiendo dentro de poco con nuevo álbum, con estas vibras de Habana, ¿sabes? O sea, estas rolas que nos dio en español, como un Spanglish por ahí combinado, Major. Probablemente se viene una etapa mega latina para Camila Cabello. Pero en lo que ese momento llega, escuchamos esta joyota de

Dominic Fike, que por cierto seguimos a nada, ya el conteo regresivo empezó para estrenar su próximo álbum, pero mientras suena Dominic Fike con David Zoll, lo escuchas en Match 97.9, más pop, conéctate.

0: 97.9, más pop, conéctate. Bruno Mars y Rosé con esta joyota APT para ti. Oye, hoy comienza la preventa para el iHeartRadio Jingle Ball Tour 2026 y ya tenemos otro artista match confirmado. Yo soy Alison Gutiérrez, estoy contigo hasta las 6 de la tarde. A las 3:20 te voy a decir de quién se trata. Te quedas en Match 97.9, más pop, conéctate.
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0: Sobre paseo 5 de febrero entre el Boulevard Bernardo Quintana y carretera 57. Se complica el avance de prolongación Pasteur entre avenida Luis Vega y Monroy y avenida Presidentes con dirección al sur. Lleva tráfico avenida Zaragoza entre Ignacio Allende y Ezequiel Montes. Otro punto complicado está en avenida Corregidora entre Morelos y avenida Universidad. Vamos muy lentos en Boulevard Bernardo Quintana entre avenida Corregidora y avenida Constituyentes. Con asentamientos en la calle Miguel Hidalgo, entre Paseo Niños Héroes y Avenida Tecnológico.
1: Clima.
0: 27 grados. 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

97.9, más pop, conéctate. Una de las mejores canciones de Justin Bieber junto a DJ Snake, eso fue Let Me Love You. Oye, Major, Alex Warren está confirmado para los iHeartRadio de los... ¿Qué? iHeartRadio Jingle Ball. Oye, es que recién fue el Music Festival y yo estoy así con eso porque estuvo espectacular, Major. Neta, no me lo creo. Pero bueno, ahora tendremos el iHeartRadio Jingle Ball Tour 2026. Cada año lo hacemos en diciembre, por supuesto que sí, Major. Y claramente vas a poder disfrutarlo aquí, pero los detalles te los cuento en un rato. Yo soy Alison Gutiérrez, te acompaño hasta las 6 de la tarde. Empieza el 1 de diciembre y va a recorrer 9 ciudades en Estados Unidos. La preventa ya comenzó el día de hoy, por si te quieres lanzar a disfrutar de este increíble festival que va a estar increíble, Major. Alex Warren está confirmado y probablemente cante esta rolota. Fever Dream, la número 240 del día. Ya suena para ti en Match 97.9. Más pop, conéctate.

Match 97.9 más pop, conéctate, escuchamos Clocks de Coldplay, que por cierto, hace unos días Chris Martin apareció de incógnito en las calles de Londres Major, cantando Viva la Vida junto a un músico callejero surcoreano, y oye, nadie se había dado cuenta que era él hasta que se quitó las gafas y la gorra Major. Yo soy Alison Gutiérrez, estoy contigo hasta las 6 de la tarde. A veces yo pienso que, por ejemplo, Hannah Montana y Miley Cyrus, cuando hacía el programa, yo decía, pero ¿cómo no se dan cuenta que es la misma persona? Pero Major, luego pasan estas cosas en la vida real, y digo, claro, 100% pasa frente a los ojos algún artista, alguien mega famoso, con una gorra, un par de lentes, y absolutamente nadie se da cuenta de esto. Este chico, con un nombre que no puedo pronunciar, Major, porque es surcoreano, no lo sé, está como, pues, difícil, ¿sabes? Bueno, este chavo nos contó que al principio ni siquiera se dio cuenta de que este desconocido con sombrero y gafas era Chris Martin, hasta que, te digo, se quitó el sombrero, se quitó los lentes, se quitó todo lo incógnito que traía, y dijo, órale, estaba yo cantando Viva la Vida con el mismísimo creador de la canción. Escuchemos ahora The Weeknd con Save Your Tears. Ya suena en Match 97.9 más pop, conéctate.

0: Shape of You.
1: 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Escuchamos a Ed Sheeran con Shape of You. Oye, Major, ahora sí llegó el mejor momento porque tengo para ti los códigos Match con valor de 1,000 pesos y códigos Match con valor de 5,000 pesos. Mañana tenemos ya a los ganadores, así que es tu última oportunidad para participar y ganar. Yo soy Alison Gutiérrez, estoy contigo hasta las 6 de la tarde, a las 3:44 conectadísimo porque te voy a decir cómo participar y ganar. ¿De acuerdo? Te quedas en Match 97.9 más pop, conéctate.
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0: Que tengas el mejor de los trayectos y conduce con precaución.
1: Tráfico lento.
0: Sobre Avenida Constituyentes entre Ejército Republicano y Avenida Cimatario. Se complica el avance de Avenida Constituyentes entre Lucas Alamán y Prolongación Luis Pasteur. Si tu camino es por Cerro del Sombrerete, te vas a quedar detenido entre Playa Roqueta y Boulevard Tlaloc. Vamos poco a poco en Manuel Gutiérrez Nájera en el tramo de Avenida Universidad y hasta llegar a Independencia. También se complica la calle Miguel Hidalgo entre Paseo Niños Héroes y Avenida Tecnológico. Vamos muy lentos en Avenida Corregidora entre Morelos y Avenida Universidad. Y con asentamientos en Paseo 5 de Febrero entre el Boulevard Bernardo Quintana y Carretera 57.
1: Clima.
0: 27 grados. 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

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Dua Lipa and Training Season. Aquí manifestamos cada quien lo que quiera, Matcher. Unos amor, otros dinerito. Y por eso quiero contarte que tenemos códigos Match con valor de 1,000 pesos y códigos Match de oro con valor de 5,000 pesotes. Yo soy Alison Gutiérrez, te acompaño hasta las 6 de la tarde. Y yo, como buena Capricornio Matcher que soy, yo la neta sí prefiero manifestar dinero. 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Hoy tienes todo el día, ¿de acuerdo? Suena Sabrina Carpenter con Espresso, la canción número 245 del día en Match 97.9. 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

0: 97.9 más pop, conéctate. Calvin Harris y Rihanna con This Is What You Came For. Oye, Major, tenemos noticias de Mac Gilmore y es que él de verdad dijo, yo no me voy a quedar callado con lo que está sucediendo. Yo soy Alison Gutiérrez, te acompaño hasta las 6 de la tarde. A las 4:04 platicamos de qué es lo que anunció recientemente y por qué está mencionando a Robert Kraft en esto. Te quedas conectando en Match 97.9 más pop, conéctate.
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3: Conduce con cuidado mientras te comparto toda la información del tráfico y el clima.
2: Aviso.
3: Si aún planeas viajar a la Ciudad de México, hoy no circulan los autos con holograma 1 y 2. Engomado rosa y terminación de placas en 7 y 8.
2: Tráfico lento.
3: En Cerro del Sombrerete, entre Playa Roqueta y Boulevard Tlaloc. Se complica el avance de Avenida San Diego, entre Primera Privada San Diego y Avenida 5 de Febrero. Vamos poco a poco en Avenida Constituyentes, entre Lucas Alamán y Prolongación Luis Pasteur. El tránsito es muy lento en Avenida Corregidora, entre Morelos y Avenida Universidad, y con asentamientos en Prolongación Pasteur, entre Avenida Luis Vega y Monroy y Avenida Presidente.
2: Clima.
3: 27 grados. 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
2: ¿Qué onda, Matchers? Seguimos juntos una hora más. Son casi las 4 de la tarde. Yo soy Alison Gutiérrez. Estoy contigo hasta las 6 p.m. Son las 3:57 y Matchers, estamos a 27 grados en la temperatura. Hoy se pronostican lluvias, ¿eh? El día está bastante nublado, así que yo que tú no colgaba mi ropa en el patio. Oye, conectadísimo porque, Matchers, tengo para ti acceso cuádruple al Festival Pulso GNP, que ya está casi, casi cerquita, Matchers. 10 de octubre. ¿Cómo participar y ganar? Te lo voy a contar en un rato más, ¿de acuerdo? Te quedas en Match 97.9. 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

97.9 Más Pop, conéctate. Escuchamos Get Hello de Macklemore con Ryan Lewis. Y Major Mac no más no suelta el tema con Ed Sheeran. Y es que él dijo: yo no me voy a retractar de lo que dije, la neta. Yo soy Alison Gutiérrez, te acompaño hasta las 6 de la tarde. Anunció en estos días que iba a donar el millón de dólares que había recibido por la gira de Ed Sheeran y que se lo va a dar a 6 organizaciones que trabajan con poblaciones de esta zona de las que él estuvo hablando, Major. Y también estuvo pidiendo a Robert Kraft, que es el propietario de los New England Patriots, que igualara la donación de $1,000,000. Pero esto, ¿por qué? Bueno, se dice por ahí que este hombre es el propietario del Gillette Stadium, que es de donde sacaron a Mac de los conciertos de Ed Sheeran, Major. Y seguramente también se dice que tuvo pues algo que ver con que bajaran a Mac de toda la gira, Major. Yo no sé tú, pero mira, él dijo: yo no me voy a quedar con los brazos cruzados, no señor. ¿Tú qué opinas sobre todo este tema, Major? Te leo en @macheradiohq y @AlisonGutierrez. En lo que seguimos con Lady Gaga y Bruno Mars cantando juntos Die With A Smile, la canción número 249 del día en Match 97.9 Más Pop, conéctate.

0: 97.9 Más Pop, conéctate, escuchamos a Yao con End of Beginning. Oye, Major, tengo el acceso cuádruple para que te vayas al Festival Pulso GNP con tus mejores amigos y te voy a decir cómo hacerle para participar y ganar. Yo soy Alison Gutiérrez, estoy contigo hasta las 6 de la tarde. A las 4:20 te cuento todo, te quedas en Match 97.9 Más Pop, conéctate.
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1: Tráfico lento.
0: Sobre Avenida Corregidora entre Morelos y Avenida Universidad. Se complica el avance de Paseo 5 de Febrero entre el Boulevard Bernardo Quintana y Carretera 57. Con asentamientos en Avenida San Diego entre Primera Privada San Diego y Avenida 5 de Febrero.
1: Buen avance.
0: Aprovecha la circulación constante de Avenida Colinas del Cimatario entre Avenida Luis Begui Monroy y Avenida Constituyentes.
1: Clima.
0: 27 grados. 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
1: 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Escuchemos a Pitbull y Neo con Time of Our Lives. Oye, Match, el Festival Pulso GNP cada vez está más cerca y yo tengo tu pase cuádruple. Acceso para que te vayas con tres personas más. Obviamente, pasaporte Match. ¿Cómo participar y ganar? Te lo cuento. Yo soy Alison Gutiérrez. Estoy contigo hasta las 6 de la tarde. Solamente ingresa a nuestra página oficial matchmx.fm. Te vas al apartado de promociones, buscas el banner y listo. Ahí te registras cuantas veces quieras y puedas. Entre más registros, más oportunidad tienes de ganar, ¿de acuerdo? El próximo 10 de octubre en el Autódromo de Querétaro vamos a vivir con Robbie Williams, Caifanes, Bruces, Fobia, Kevin Carl, Travis Nesquik y un montón de artistas más. Una noche inolvidable, Matcher. Seguimos con Tame Impala. Esto suena a cargo de... Ajá, esto es Drácula más bien. Ya lo escuchas en Match 97.9. 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

Match 97.9 más pop, conéctate. I got a feeling de Black Eyed Peas sonando y Matcher. Yo sé que tengo un anuncio importante para ti, así que préstame mucha atención porque se vienen cambios importantes en los días sábados. Yo soy Alison Gutiérrez y estoy contigo hasta las 6 de la tarde. Sabes que los cambios siempre son buenos, Matcher, siempre llega algo mejor. Y déjame decirte que ahora el conteo Match vas a poder disfrutarlo de 6 a 7 de la tarde para que obviamente te conectes con nosotros y escuches este nuevo formato porque va a estar espectacular, Matcher. Así que en lo que pones tú en tu agenda sábado, este próximo sábado de 6 a 7 de la tarde, sábado 3 de octubre, Matcher. Lo pones en tu agenda para enterarte de qué es lo que se viene ahora en los días sábados con nosotros. Yo te dejo con Kendrick Lamar y SZA, ya suena Luther, la número 254 del día en Match 97.9 más pop. Conéctate.

0: Match 97.9 más pop, conéctate a As Long As You Love Me de Justin Bieber sonando. Y Matchur, ya tenemos nuevo confirmado para los iHeartRadio Jingle Ball Tour 2026. Yo soy Alison Gutiérrez, estoy contigo hasta las 6 de la tarde. A las 4:44 te voy a decir quién es y escuchamos una canción espectacular de él. Te quedas en Match 97.9 más pop, conéctate.
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0: Watchers, que tengan una excelente tarde. Vamos con toda la información vial.
1: Obras.
0: Con reducción de carriles en carretera 57 entre La Noria y Loma Cuesta, China, con dirección a la ciudad de Querétaro. Toma tus precauciones y anticipa tu salida.
1: Tráfico lento.
0: En Cerro del Sombrerete entre Playa Roqueta y Boulevard Tlaloc. Se complica el avance de Avenida San Diego entre Primera Privada San Diego y Avenida 5 de Febrero. Vamos poco a poco en Avenida Constituyentes entre Lucas Alamán y Prolongación Luis Pasteur. El tránsito es muy lento en Avenida Corregidora entre Morelos y Avenida Universidad, y con asentamientos en Prolongación Pasteur entre Avenida Luis Vega y Monroy y Avenida Presidente.
1: Clima.
0: 27 grados. 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

Match 97.9 más pop, conéctate, escuchemos a DJ Goha con Jason Derulo. Ese fue Mi Chico y Mature. Esta canción va a estar sonando en los iHeartRadio Jingle Ball Tour 2026. Yo soy Alison Gutiérrez y estoy contigo hasta las 6 de la tarde. Y es que, a ver, ya está confirmadísimo para ser parte de esto. Mature va a estar en Detroit el 8 de diciembre y en Filadelfia el 15 de diciembre. Y en Filadelfia va a compartir escenario junto con Somber, Charlie Puth, One Republic y Adela, que últimamente Adela está on fire en redes sociales, Mature. Si ya la escuchaste con su canción, con ese nombre de una actriz famosa, dímelo en redes. Y si quieres que pongamos esa canción, obviamente dímelo. Arroba Mature Radio HQ y arroba Alison Gutiérrez. En lo que seguimos con Dua Lipa, ya suena para ti, Don't Start Now. La canción número 257 del día en Match 97.9. Más pop, conéctate.

0: 97.9 Más Pop, conéctate. Rick Free de Ariana Grande sonando. Oye, ¿qué onda con Taylor Swift que una vez más le escribió una canción a Tom Hiddleston? Yo soy Alison Gutiérrez, te acompaño hasta las 6 de la tarde. Y efectivamente, Major Lucky puede confirmar que tiene dos canciones por lo menos de Taylor Swift. A las 5.3 platicamos de esto. Te quedas en Match 97.9 Más Pop, conéctate.
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3: Conduce con cuidado mientras te comparto toda la información vial.
1: Tráfico lento.
3: Sobre Avenida Constituyentes entre Ejército Republicano y Avenida Cimatario. Se complica el avance de Avenida Constituyentes entre Lucas Alamán y Prolongación Luis Pasteur. Si tu camino es por Cerro del Sombrerete, te vas a quedar detenido entre Playa Roqueta y Boulevard Tlaloc. Vamos poco a poco en Manuel Gutiérrez Nájera en el tramo de Avenida Universidad y hasta llegar a Independencia. También se complica la calle Miguel Hidalgo entre Paseo Niños Héroes y Avenida Tecnológico. Vamos muy lentos en Avenida Corregidora entre Morelos y Avenida Universidad. Y con asentamientos en Paseo 5 de Febrero entre el Boulevard Bernardo Quintana y Carretera 57.
1: Clima.
3: 27 grados. 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
1: 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Conéctate. ¿Qué onda, Major? Seguimos juntos una hora más. Y la última. Yo soy Alison Gutiérrez. Estoy contigo hasta las 6 de la tarde. Y ya son las 4:57. Estamos a 25 grados en la temperatura. Cada vez hace un poquito más de frío, Major. Y se está nublando el día. Así que maneja con cuidado, ¿de acuerdo? Apenas es martes. La semana va empezando. Yo tengo muchísimas sorpresas para ti. Y una gran noticia. Por ahí se viene algo el fin de semana. ¿Qué será? Te lo cuento en un rato más. Además, hablamos de cómo Taylor Swift ya le escribió por lo menos dos canciones a Tom Hiddleston.

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Escuchamos a Bruno Mars con That's What I Like. Hoy ahora sí hablamos de Pink Glory, la nueva canción de Taylor Swift que sale en el encore de The Life of a Showgirl. Yo soy Alison Gutiérrez, te acompaño hasta las 6 de la tarde y Major, yo soy tu Swiftie de confianza, así que ¿qué onda con esto? Esta canción, Pink Glory, habla sobre una relación que comenzó después de una ruptura complicada, ¿sabes? El típico un clavo que saca otro clavo, y todo el mundo empezó a relacionar esta canción para Tom Hiddleston, que antes Taylor ya le había escrito Getaway Car. Todo un lore ahí, Mature, que ya tenemos un video de esto en redes sociales, @macheradiohq y @AlisonGutierrez, para que lo revises, por supuesto lo sigas en redes y además te enteres de todo el chismesote. Te dejo con estas rolotas, una Taylor Swift con Opalite, la número 261 del día en Match 97.9, más pop, conéctate.

0: Match 97.9 Más Pop. Conéctate, escuchamos Wildflower de Billie Eilish. Oye, Major, llegó tu momento favorito y es que tengo para ti pasaporte Match, acceso para 4 personas para que te vayas al concierto de Pablo Alborán. Yo soy Alison Gutiérrez, estoy contigo hasta las 6 de la tarde y a las 5:21 te voy a decir cómo participar y ganar. Te quedas en Match 97.9 Más Pop. Conéctate.
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0: Matchers, que tengan un excelente camino. Vamos con toda la información del tráfico y el clima.
1: Tráfico lento.
0: Sobre la calle Miguel Hidalgo, entre Avenida 5 de Febrero y Paseo Niños Héroes. Se complica el avance de Paseo 5 de Febrero entre el Boulevard Bernardo Quintana y Carretera 57. Si tu camino es por Avenida Constituyentes, te quedas detenido entre Ejército Republicano y Avenida Cimatario. Vamos muy lentos en Avenida Revolución, entre Primera Privada San Diego y Plutarco Elías Calles. Con asentamientos en Avenida San Diego, entre Primera Privada San Diego y Avenida 5 de Febrero.
1: Clima.
0: 26 grados. 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

Match 97.9 más pop, conéctate a The Weeknd y Daft Punk sonando con Starboy. Oye, Major, el 10 de octubre también llega Pablo Alborán a Querétaro y por supuesto yo tengo para ti tu pasaporte Match, acceso cuádruple para que te vayas con quien tú quieras a su increíble concierto. Yo soy Alison Gutiérrez, te acompaño hasta las 6 de la tarde. 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Entre más registros, más oportunidad tienes de ganar, ¿de acuerdo? Es súper fácil, Major, puedes hacerlo en lo que suena esta joyota de Kaimo Sounds. Suena para ti Rise Low, la canción número 263 del día en Match 97.9 más pop, conéctate.

Match 97.9, más pop, conéctate, escuchemos Angel de Shaggy. Oye, Matchur, tengo grandes noticias, es que este fin de semana el conteo Match tiene un pequeño giro. Yo soy Alison Gutiérrez, te acompaño hasta las 6 de la tarde. Ahora no vas a escuchar lo de 4 a 8, sino más bien vas a escuchar el conteo Match de 6 a 7 de la tarde, para que obviamente te conectes, Matchur, y escuches este nuevo formato, que es lo que se viene, porque va a estar espectacular. Oye, los cambios siempre son buenos y necesarios, Matchur. Seguimos entonces con Sarah Larson. Zona Lush Life, la número 265 del día en Match 97.9, más pop, conéctate.

0: 97.9 Must Pop, conéctate. Escuchemos a la princesa del pop, Britney Spears, con Baby One More Time. Oye, Matcher, ahora sí, Miley nos la hizo. Sí va a dar conciertos a 10 minutos de su casa. Yo soy Alison Gutiérrez, te acompaño hasta las 6 de la tarde. A las 5.45 platicamos de eso. Te quedas en Match 97.9 Must Pop, conéctate.
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0: Continúa disfrutando de tu camino, es momento de más información vial.
1: Tráfico lento.
0: Sobre Avenida Constituyentes, entre Ejército Republicano y Avenida Cimatario. Se complica el avance de Avenida San Diego, entre Primera Privada San Diego y Avenida 5 de Febrero. Vamos a avanzar muy lento sobre la calle Miguel Hidalgo, entre Avenida 5 de Febrero y Paseo Niños Héroes. Con asentamientos en Avenida Constituyentes, entre Prolongación Corregidora Sur y Prolongación Luis Pasteur.
1: Buen avance.
0: Aprovecha Avenida Universidad, entre Prolongación Corregidora Norte y el Boulevard Bernardo Quintana Rioja. Nada te detiene en Prolongación Corregidora entre Avenida Ignacio Zaragoza y Avenida Universidad.
1: Clima.
0: 26 grados. 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

Match 97.9 Más Pop. Conéctate, escuchemos a Tame Impala con Loser. Y Major así, Smiley nos la hizo. Sí, va a dar concierto en el Hollywood Bowl de Los Ángeles. Yo soy Alison Gutiérrez, acompaña hasta las 6 de la tarde. El lugar le queda literalmente a 10 minutos de su casa. Major estará el 16 y 18 de octubre dando concierto y espera obviamente abrir más fechas y que sus fans vayan hacia ella, como dijo en la entrevista Major, y ella no salir de gira porque ya no es lo que le interesa hacer como carrera Major. ¿Tú qué opinas de esto? Te leo en arroba Major Radio HQ y arroba Alison Gutiérrez en lo que es una Flowers de Miley, la número 268 del día en Match 97.9 Más Pop. Conéctate.

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0: Match 97.9 más pop, conéctate. Escuchemos a Halsey porque hoy 29 de septiembre está cumpliendo años Matcher. Esta canción se llama Without Me y por supuesto celebramos sus 32 años de vida. Yo soy Alison Gutiérrez, te acompaño hasta las 6 de la tarde. Sabes, aquí tenemos las mejores sorpresas y los mejores momentos para celebrar junto a nuestros artistas Matcher. Se vienen los cumpleaños también de octubre Matcher, así que conectadísimo en redes porque de vez en cuando, mira, por ahí preguntamos qué canción te gustaría escuchar de los artistas que están cumpliendo años en ese día. Arroba Matcher Radio HQ y arroba Alison Gutiérrez. Yo con esta joyota me despido de ti, pero te quedas conectando con una hora de música continua junto a Ailen Rosales. Te quedas en Match 97.9 más pop. Conéctate.
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3: Que tengas un excelente trayecto, fue un gusto acompañarte. Vamos con el último reporte vial de la tarde.
2: Obras.
3: En carretera 57 entre La Noria y Loma Cuesta, China, con dirección a la ciudad de Querétaro. Toma tus precauciones y anticipa tu salida.
2: Tráfico lento.
3: Sobre la calle Miguel Hidalgo, entre Avenida 5 de Febrero y Paseo Niños Héroes. Se complica el avance de Avenida Constituyentes entre Ejército Republicano y Avenida Cimatario. Si tu camino es por Avenida Cimatario, te quedas detenido entre carretera 57 y Avenida Luis Vega y Monroy, y con asentamientos en Avenida Revolución entre Primera Privada San Diego y Plutarco Elías Calles.
2: Buen avance.
3: Aprovecha Avenida Universidad entre Prolongación Corregidora Norte y el Boulevard Bernardo Quintana a Rioja.
2: Clima.
3: 26 grados y esperamos una temperatura mínima de 14 grados. 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
2: Match 97.9, más pop, conéctate. Hello, Major, ¿cómo estás? Buenas tardes, ¿cómo va tu tarde? Los que van saliendo de trabajar, camino a entrenar, ya las 6 exactas en el reloj, 23 grados en la temperatura. ¿Cómo va tu día? Espero que increíble. Yo soy Ailén Rosales, contigo hasta las 10 de la noche. Y en esta hora de música continua, Major, oye, ¿sabías que hay grandes artistas que surgieron gracias a un accidente? 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Todos los detalles en la hora en Match 97.9. Más pop, conéctate. Linda tarde.